0: enfermeras y a los pacientes que están en el hospital general, allá de la colonia Doctores, para saludar a la Policía Bancaria Industrial pues por supuesto del metro de la Ciudad de México, pero no hay un solo día que falle, no hay un solo día que falle. Pero bueno, les mandamos un abrazo y vámonos con el siguiente de los consejos. Llega Anónima, me dice: Alex, fíjate que mi mejor amigo se enamoró de mí, pero cuando me di cuenta ya era muy tarde, porque cuando yo le di la noticia de que me iba a casar, él me cantó la canción de Yo Quisiera de Rake, porque era nuestra actividad favorita, que él sacara la guitarra y cantar. Y pues decidí con el dolor de mi vida alejarme de él. Y 4 años después lo volví a ver y me contó que estaba con la que hasta hoy es su mujer, y fui muy feliz por él. Pues qué bueno, mi querida Jazz, o sea, de eso se trata. Hay veces, mira, yo también creo que es muy fácil que te puedas enamorar de tu mejor amiga o amigo.
1: Claro.
0: Porque es una persona con la que no pretende ser alguien más, con la que eres súper franca, súper neta, con la que cotorrean, con la que echan relajo, con la que no hay un objetivo de quedar bien de nada. O sea, tienes toda la libertad y la transparencia de ser tú, de ser mágicamente tú, sin necesidad de quiero quedar bien con algo. Entonces, cuando tienen esa transparencia y de repente empiezan a pasar más tiempo y más tiempo y más tiempo y más tiempo, pues empiezas a verle atributos. Empieza, ay, mira, pues claro, fea o feo no es. Ay, mira, tiene estas atenciones. Ah, mira, es gracioso. Ah, mira, es esto. Ah, mira, es lo otro. Ah. Y entonces es muy fácil que te puedas enamorar de tu mejor amigo o amiga. Solamente yo creo, yo, esto es en lo personal. Yo creo que a veces es mucha ilusión. O sea, por el mismo tiempo que pasas con la persona, crees que así va a ser siempre. Pero ya cuando entras en una dinámica de rol de pareja, cambia. La dinámica cambia. Y entonces hay un gran riesgo de que termine mala relación y que terminen separándose, cuando pues en realidad lo que querían era ser amigos toda la vida, ¿no? Entonces, de alguna manera, yo sí creo que cuando tú detectas que tu mejor amiga o mejor amigo se está enamorando de ti y tú no tienes los mismos sentimientos hacia esa persona, sí lo más sano es poner tantita barrera de por medio. Así decir, voy que tú tantito para allá, yo tantito para acá, porque si no, nos vamos a terminar haciendo daño. Entonces, mejor cada quien por su lado. Y bueno, pues por otro lado, qué bueno que en esta historia tuvo un final feliz, ¿no? Que al final pues se volvieron a encontrar 4 años después, él ya con una pareja, felizmente también en una relación, y ya eso como que tranquiliza mucho, ¿no? También el tiempo ayuda, ¿no? Pero el hecho de poder decir, bueno, tú ya estás en una relación, yo estoy con mi marido también, podemos retomar la amistad ya sin este tema de, y ay, es que yo te estoy enamorado de ti. Nada, ¿no? Que sí es complicado. ¿Y quién no se ha enamorado de su mejor amiga o mejor amigo? ¿Quién no? O sea, a todos nos ha pasado en la vida, absolutamente a todos. Y yo puedo decir con franqueza que cuando yo me enamoré de mi mejor amiga, sí tuvimos nuestras ondas, pero como que ella fue muy clara de, yo no estoy interesada en una relación, ¿no? Y al principio para uno siempre es como más complicado y es como que dices, híjole. O sea, me refiero a más complicado cuando tú eres el que quiere, ¿no? Pero aún así como que tomamos distancia un poquito de por medio y ya, el tiempo lo arregló todo, puso todo en su lugar y hoy por hoy seguimos siendo súper buenos amigos y ya no hay nada de eso, hasta nos reímos de eso, ¿no? Pero sí hay momentos y tiempos para todo. Pero bueno, ahí está el siguiente de los consejos, vámonos a la pausa, regresamos, ya viene la recta final de este programa, ¿no? La música, vámonos a la música, soy Alex Aguilar, ya vuelvo.

0: Seguimos con ustedes a través de la señal de la Z107.3. Feliz tarde dominguera, muchachos. 13 de septiembre del año 2026. ¿Y qué creen? Que ya nos vamos. Pero te vas a quedar en compañía de mi queridísimo... ¿quién llega? Ah, no, nada más vienen las clásicas, ¿verdad? Ya después el chicle, más tarde. Pero bueno, por lo pronto es momento de despedirnos. Gracias a todos por estar acá de este lado. Gracias por ser parte de esta bella familia llamada Los Sobrevivientes de la Z107.3. Gracias por ser tan chulos, tan lindos, tan agasajadores y por supuesto, pues tan buenas personas. Así que saben que se les quiere mucho, les mando harto beso, abrazo a Papacho, triple pellizco de Pompi, hasta cualquier rincón de este planeta que nos estén escuchando, porque recuerden que la Z107.3 se puede escuchar a través de las redes sociales, puedes escucharla también en la página de la Z.mx o a través de la app de Grupo Radio Centro. Y por supuesto a través del Instagram de redes de la Z, ahí estarán las algunas de las secciones de este programa. Ay, y también en la Z.mx puedes encontrar el podcast de este programa para rescatar tus secciones favoritas. Por lo pronto, ha llegado el momento de entrarle de lleno con la última de los consejos. Llega por acá Anónimo L. Hola Alex, ¿cómo estás? Oye, fíjate que este fin de semana tuve la oportunidad de compartir con un amigo y su novia. Nos fuimos de viaje a unas cabañas y la verdad me sentí atraído por su novia. ¿Qué puedo hacer? Pues no ser un desgraciado. ¿Qué? Por ahí podríamos empezar. No, por ahí podríamos empezar. Yo creo que es normal que nos gusten personas alrededor del mundo. Eso es normalísimo. O sea, incluso teniendo pareja, te puede llamar la atención alguien más. Por supuesto que sí. Solamente hay una pequeña diferencia. ¿Saben qué nos hace muy diferentes de los animales? Los animales tienen un instinto, ¿no? Y el instinto es, yo tengo el instinto de aparearme, hay una hembra en celo, pues yo voy a ir y voy a hacer lo mío. Las leonas, por ejemplo, les exigen a los machos un ritmo de apareamiento bastante fuerte, ¿no? Pero también tienen un montón de leonas los machos, ¿no? Y se van con una y con otra y con otra y no pasa nada porque no tienen este rollo de pertenencia, absolutamente. Pero a diferencia de los animales, nosotros tenemos la capacidad de raciocinio. ¿Qué significa esto? Yo tengo pareja. Voy caminando por la calle y veo a una chica que se me resulta atractiva. Ah, ok, ya la vi. Me resultó atractiva, punto. Si yo no tuviera el raciocinio y la capacidad de pensar, me iría como perrito atrás de ella a olerle las pompis, ¿no? Pero no soy así, tengo esa capacidad de decisión. Entonces en ti, mi hermano, está la capacidad de decisión. Te pudo haber resultado muy atractiva la novia de tu amigo. Ah, qué chido. Pero es tu amigo, bro. Eso no se le hace a los amigos.
1: ¡Ay, véale!
0: Entonces es, te resultó atractiva, te gustó. Ah, qué bueno, chido, ya, vámonos a lo que sigue. Pero si tú empiezas a intentar algo, si tú empiezas, oye, que para de haber viajado juntas, oye, a ver cuánto se repite, oye, pues como que yo vi como que él no te trata tan bien, ese tipo de cosas, eso sí es lamentabilísimísimo, mi hermano, porque no se te olvide que supuestamente tu amigo es él, la conociste la morra por tu amigo. Si el tiempo pasa, el día de mañana tu amigo y ella ya no están juntos y de repente un día tú te la encuentras en la calle y dices, ay, yo me acuerdo que esta morra me gustó, y se empieza a dar algo entre ustedes y hablas con tu amigo y le dices, oye, güey, si yo intentara algo con esta chava, ¿tendrías tema? No, sí, ok, lo hablamos, se acabó, ese es diferente. Pero ahorita, mientras tu amigo está con ella, para ti esa mujer debería ser intocable. Es más, para ti esa mujer ni siquiera debería de existir. No debería de aparecer en tu plano para nada. Absolutamente para nada. Y al contrario, si para ti esta chava te llamó la atención, esta chava te movió algo, pues entonces te alejas. Y entonces le dices a tu compa, ¿sabes qué, carnal? Que vamos a ir a la reunión y ver a esta chava. Ay, no puedo. Es que esto. Y te empiezas a alejar hasta que se te calmen las ansias que llevas por dentro. Y cuando seas capaz de manejarlas, pues entonces en ese ese momento te vuelves a juntar con tu compa. Pero sé un buen amigo. Eso es lo que yo te podría aconsejar. Ser un buen amigo. Así que bueno, ya nos vamos. Te vas a quedar en compañía de las clásicas gruperas. Bonito domingo. Regreso el día de mañana, lunes, para iniciar con todo la semana de los sobrevivientes de la Z107.3 y la semana del grito, ¿cómo no? Recuerda que a través del Facebook de la Z107.3 estamos regalando los accesos para que vayas a tus conciertos favoritos, así que no te los pierdas. En el máster, mi queridísimo Super Saiyajin Saín Saita Cruz.
1: Aquí estoy. Aquí estoy.
0: En las líneas telefónicas, mística baquetona suculenta Doña Gertrudis. Yo soy Alex Aguilar. Adiós, y me encuentras amor. En redes como Alex Aguilar o arroba Alex-Aguilar. Vámonos, que tengas excelente domingo, feliz inicio de semana y yo te quiero mucho. Bye bye.
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3: ¡Señores! Ya son las 8 en punto.
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0: Directo.
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1: Son las 9.
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0: Muy buenas noches, bienvenidas y bienvenidos a La Hora Nacional. El próximo 15 de septiembre conmemoramos un día que forma parte de nuestra memoria como nación, el inicio de la independencia de México.
1: Nuestro país se ha construido con ideas, acciones, así como el esfuerzo de mujeres y hombres que en distintos momentos han contribuido a transformar a México, lo que significa honrar nuestras raíces y seguir construyendo entre todas y todos el país que queremos.
0: Entre las mujeres que hicieron historia durante la lucha de independencia se encuentran Josefa Ortiz Téllez Girón, Leona Vicario, Manuela Medina y Gertrudis Bocanegra. Ellas demostraron que la libertad también lleva nombre de mujer.
1: Además, conoceremos el desenlace de México Canta 2, el concurso que de alguna manera está cambiando la narrativa de la música y promueve el arte, el talento y la paz.
0: Hablando de música, tendremos un recorrido por una de las grandes expresiones de nuestra identidad, el mariachi, este género reconocido en el mundo.
1: Aprovechamos también para recordarles que los leemos en nuestras redes sociales. Si tienen alguna duda, sugerencia o requieren de información sobre alguno de nuestros temas, nos encuentran como La Hora Nacional Oficial en YouTube, Facebook, Instagram, TikTok, X, Spotify y en el número telefónico 5534-834239. También nos pueden enviar un correo electrónico a lahoranacional@segov.gov.mx.
0: Hoy concluyó la iniciativa México Canta 2 y conoceremos a quienes hicieron suyo el género del regional mexicano, pero también una nueva generación de artistas que busca renovar la narrativa de nuestra música y mantener vivas a través del arte y la cultura nuestras raíces mexicanas.
1: Los ganadores tendrán una participación especial este 15 de septiembre cuando se presenten nada más y nada menos que en el Zócalo de la Ciudad de México durante la ceremonia del Grito de Independencia.
2: Hoy concluyó México Canta 2, el concurso binacional que reunió a jóvenes de México y Estados Unidos para impulsar nuevas voces y nuevas narrativas dentro de la música regional mexicana. La convocatoria estuvo dirigida a jóvenes de entre 18 y 29 años y buscó que la música hablara de amor, desamor, identidad, diversidad, superación y orgullo por nuestras raíces mexicanas. México Canta 2 forma parte de la Estrategia Integral de Atención a las Causas y plantea a la cultura y a la música como herramientas para abrir oportunidades a las juventudes, fortalecer su talento y cambiar las narrativas tradicionales de la música. En esta segunda edición se registraron 16.289 jóvenes de México y Estados Unidos. De ellos fueron seleccionados 14 semifinalistas, 7 representantes de cada país. Después de las semifinales, 2 participantes más avanzaron a la siguiente etapa mediante la votación del público. Y hoy, en la gran final, el público eligió quiénes serían los ganadores de esta segunda edición. Más allá del concurso, se abrirá camino a una nueva generación de artistas. Muy pronto, en La Hora Nacional, los ganadores de México Canta 2.

0: Existen acciones que buscan atender de manera integral las necesidades de las personas y generar condiciones que favorezcan su bienestar y desarrollo. Porque transformar la realidad del país implica ir al origen de las problemáticas, fortalecer a las comunidades y abrir oportunidades para todas y todos.
1: En nuestra siguiente cápsula conoceremos algunos avances de la estrategia Atención a las Causas en distintas comunidades del país.
2: Es una institución estratégica del Estado mexicano, responsable de la gobernabilidad, la conducción de la política interior y la relación con los distintos órdenes de gobierno. Con diálogo y concertación, nunca con la fuerza, acercamos a las partes en conflicto para atender demandas sociales. 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Asimismo, apoyamos a los habitantes de la montaña alta y baja de Guerrero, Chiapas, Chihuahua y Oaxaca para su retorno seguro en los casos de desplazamiento. 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Recorremos casa por casa para llevar a las comunidades programas de bienestar, salud, educación, deporte, cultura, trámites y servicios. Organizamos ferias de paz, el Tianguis del Bienestar y la campaña Sí al Desarme, Sí a la Paz. 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Con todas estas acciones, la Secretaría de Gobernación coloca los derechos y el bienestar de las personas en el centro de la política interior del país.
3: Conspiradoras, espías, combatientes, cuidadoras, todas ellas valientes mujeres que desde distintas trincheras y de distintas formas lucharon por la independencia de México. Conspiradoras, mujeres que arriesgaron su posición social y participaron en conspiraciones contra el régimen español, que tejieron redes de apoyo a los insurgentes, reunieron dinero, uniformes y armas. Mujeres que expresaron sus opiniones políticas propias en tertulias y en las calles, que difundieron escritos clandestinos e intentaron convencer a los soldados realistas de desertar. Cuidadoras. Mujeres que se fueron con sus familias completas a engrosar los ejércitos insurgentes, donde se encargaron de alimentar y cuidar a los enfermos y heridos. Algunas vieron morir a sus esposos e hijos mayores en los combates y a sus hijos e hijas pequeños por enfermedades o agotamiento. Espías. Mujeres que espiaban los movimientos realistas y pasaban la información a los líderes insurgentes. Entregaban cartas o armamento de un lugar a otro. Obstruían caminos y servían de guías de las partidas rebeldes. Combatientes. Mujeres que en situaciones desesperadas se convirtieron en combatientes encargadas de defender posiciones, de enfriar los cañones o liberar a sus familiares. Aunque fueron pocas, algunas incluso llegaron a comandar destacamentos insurgentes. Los virreyes y los comandantes castigaron la rebelión política de las mujeres, pero también la transgresión moral, por realizar actividades que no se consideraban propias de su sexo. Las mujeres sufrieron detenciones arbitrarias, la reclusión en casas de recogida, que funcionaban como cárceles, el rapto para ser utilizadas como moneda de cambio, la tortura para delatar a sus cómplices, y la ejecución a través del fusilamiento, la decapitación y la exposición de los cuerpos a modo de escarmiento. Fueron tantas las mujeres que apoyaron la lucha que en 1817 un comandante realista escribió al virrey que por sus rumbos no había una mujer que no fuera una verdadera insurgenta. Sin la valentía y el sacrificio de todas esas mujeres, el anhelo de un México independiente no se habría hecho realidad en 1821.
0: Cuando hablamos de la independencia, solemos recordar nombres como Miguel Hidalgo, José María Morelos o Vicente Guerrero. Pero aquella lucha tuvo protagonistas mujeres que arriesgaron su libertad, su patrimonio e incluso su vida. La historia de México también se escribió con voz de mujer.
1: Fueron conspiradoras, espías, combatientes, mensajeras y cuidadoras. Mujeres que participaron activamente en el movimiento insurgente y que durante mucho tiempo no ocuparon el lugar que merecían en nuestra memoria histórica. Hoy recuperaremos sus historias y comenzamos con una figura fundamental. Ella es Josefa Ortiz Téllez Girón, conocida como La Corregidora.
3: María Josefa Crescencia Ortiz Téllez Girón fue una mujer de convicciones propias que luchó por forjar una nación justa, libre e igualitaria. Nació el 19 de abril de 1773 en una familia criolla y quedó huérfana muy joven. Estudió en el Colegio de las Vizcaínas, una de las pocas instituciones enfocadas en la instrucción de mujeres. En 1793 contrajo matrimonio con el abogado Miguel Domínguez, con quien tuvo 14 hijos. En 1802, Miguel Domínguez fue nombrado corregidor de Querétaro. Allí, Josefa se ganó la simpatía de la comunidad criolla, de los indios y de los mestizos mediante obras de caridad y protección a favor de los pobres y los desvalidos, de las viudas y de los huérfanos. La invasión napoleónica a España en 1808 provocó una crisis política que alcanzó al continente americano. En Nueva España comenzaron a formarse grupos de criollos que querían la autonomía, rechazaban el mal gobierno y exigían el respeto a la soberanía del pueblo. En Querétaro, Josefa Ortiz organizó en su casa veladas literarias, cuyo verdadero objetivo era construir un plan de insurrección. A ellas concurrieron personajes como el párroco Miguel Hidalgo, los capitanes de milicias Ignacio Allende y Juan Aldama, los hermanos Epigmenio y Emeterio González. Josefa no solo ofreció el espacio para realizar las reuniones, también participó activamente informando cualquier noticia y haciendo llegar de manera segura comunicados y correos entre los conjurados. Descubierta la conspiración, Josefa lo informó a Allende, quien se encontraba en San Miguel el Grande. Ella fue aprehendida el 15 de septiembre, al mismo tiempo que estaba por iniciar en el pueblo de Dolores, Guanajuato, la lucha encabezada por Miguel Hidalgo. Josefa pronto fue liberada y continuó en contacto con los insurrectos, brindando apoyo a la causa. Sin embargo, las autoridades sabían de su simpatía con la insurgencia, por lo que, acusada de sediciosa, fue aprehendida nuevamente en 1813, con su última hija en brazos y trasladada al convento de Santa Teresa, en la Ciudad de México. Durante su reclusión, escribió al virrey:
4: ignoro cuáles sean mis delitos que han merecido semejante castigo. Yo estoy bien segura de que serán los que hayan forjado mis enemigos, enemigos de la paz.
3: Estuvo recluida hasta junio de 1817. Tras la consumación de la independencia y el ascenso de Agustín de Iturbide como emperador de México, Josefa rechazó formar parte de la corte imperial, por considerar que contradecía sus principios. Una vez instaurada la república, doña Josefa mantuvo cercanía con los principales actores políticos y rechazó recibir alguna recompensa por su papel en la lucha por la independencia. Josefa Ortiz, forjadora de una conciencia libertaria contra la opresión, a favor de la formación de un gobierno representativo y justo, murió el 2 de marzo de 1829.
0: Leona Vicario fue una mujer que convirtió sus recursos, sus contactos y su convicción en herramientas para apoyar la causa insurgente. Demostró que la libertad también se defiende con inteligencia, decisión y valentía.
1: Colaboró como informante para transmitir mensajes y apoyar a quienes lucharon por la independencia. Vamos a conocer más de su historia.
3: María de la Soledad Leona Camila Vicario Fernández de San Salvador, conocida como Leona Vicario, nació el 10 de abril de 1789. Fue hija de uno de los matrimonios más ricos de la Nueva España, lo que le permitió tener acceso a una educación amplia, que más tarde puso al servicio de la lucha de independencia, usando los nombres de los personajes de libros que leyó para crear un código secreto y mandar mensajes cifrados. A los 18 años quedó huérfana y bajo la tutela de su tío Agustín Pomposo, un reconocido abogado de la época. A pesar del cariño familiar que había entre ellos, tuvieron posturas políticas antagónicas. Leona apoyó el proyecto autonomista criollo y la insurgencia independentista, mientras que Agustín fue un fiel defensor de la monarquía española. Leona se incorporó a la agrupación secreta Los Guadalupes, que se formó cuando en 1808 el incipiente movimiento de criollos que buscaba la autonomía de la Nueva España fue duramente reprimido. Aprovechando su posición de clase, colaboró como espía y correo para que las ideas de libertad y autonomía circularan entre las clases criollas. Tras el llamado de Miguel Hidalgo en 1810, Leona Vicario aportó recursos propios, tanto para la lucha armada como para la edición de periódicos que defendían la libertad y la participación de las mujeres. También apoyó económicamente a las familias de los insurgentes apresados. En 1813, Leona fue detenida y recluida en el convento de Belén en la Ciudad de México. Durante sus juicios, no delató a ninguno de sus compañeros, a pesar de las presiones y la incautación de sus bienes. Su lealtad al movimiento y valor en esos interrogatorios protegieron a decenas de personas. Tras un audaz escape, Leona llegó a Oaxaca, en donde se incorporó a la insurgencia de Morelos y se casó con Andrés Quintana Roo. Pero el movimiento de Morelos se fue resquebrajando y Leona tuvo que huir con Quintana Roo durante años. En enero de 1817, Leona tuvo que dar a luz a su primogénita Genoveva en una cueva de Achipixtla. Aprovechando su vulnerabilidad por los cuidados maternos, Leona y Andrés fueron traicionados y apresados. Estuvieron detenidos hasta 1821, que se consumó la independencia. En 1831, Lucas Alamán, el futuro líder del Partido Conservador, quiso denostar la participación de Leona Vicario en la independencia, calificándola de heroísmo romancesco y afirmando que ella se había incorporado a la insurgencia solo para seguir a su esposo Andrés Quintana Roo. Leona Vicario escribió una aguda y contundente respuesta en defensa de la autonomía política de las mujeres.
5: Confiese usted, señor Alamán, que no solo el amor es el móvil de las acciones de las mujeres, que ellas son capaces de todos los entusiasmos y que los deseos de la gloria y la libertad de la patria no les son unos sentimientos extraños. En todas las naciones del mundo ha sido apreciado el patriotismo de las mujeres. ¿Qué tiene de extraño ni ridículo el que una mujer ame a su patria y le preste los servicios que pueda, para que a estos se les dé por burla el título de heroísmo romancesco?
0: Este 15 de septiembre los mexicanos nos reunimos alrededor de nuestra historia. Han pasado 216 años desde que inició la lucha de independencia y desde entonces nuestro país ha atravesado por profundos cambios y transformaciones.
1: Conmemorar esta fecha no significa solamente recordar el pasado, también implica mirar nuestra reconstrucción histórica y valorar nuestra libertad.
0: Al hablar de independencia vienen a la memoria nombres como Miguel Hidalgo, José María Morelos, Josefa Ortiz y Leona Vicario. Sin embargo, aquel movimiento fue mucho más amplio.
1: Miles de mujeres y hombres participaron de distintas maneras en un proceso que transformó para siempre la historia de lo que entonces era la Nueva España.
0: Todo comenzó en la madrugada del 16 de septiembre de 1810, cuando Miguel Hidalgo llamó a levantarse contra el dominio español. Pero con el paso del tiempo, la noche del 15 se convirtió en una de las grandes tradiciones cívicas de nuestro país.
1: Lejos de resolverse rápidamente, el conflicto se prolongó durante 11 años con distintas etapas, enfrentamientos y protagonistas.

0: Hidalgo fue capturado y fusilado en 1811 y posteriormente José María Morelos y Pavón asumió un papel central en el movimiento.
1: En 1813 convocó al Congreso de Chilpancingo, donde presentó Sentimientos de la Nación, un documento fundamental para pensar el proyecto de una nación independiente.
0: Los años siguientes estuvieron marcados por nuevos enfrentamientos y por la resistencia de distintos grupos insurgentes. Finalmente, en 1821, 11 años después del levantamiento inicial, se concretó la consumación de la independencia. El 27 de septiembre de ese año, el ejército trigarante entró a la Ciudad de México y llegó a su fin el dominio español.
1: Pero conseguir la independencia solo fue el inicio. Había que organizar un nuevo gobierno, crear instituciones, establecer leyes, enfrentar una situación económica muy complicada y, sobre todo, comenzar a definir qué significaba ser una nación independiente.
0: Por eso, cuando este 15 de septiembre escuchemos un Viva México, estamos recordando un proceso que permitió construir un país independiente, pero también una historia que nos recuerda que la libertad requiere del cuidado, participación y responsabilidad de cada generación.
1: Si hablamos de identidad mexicana, hay una palabra que inmediatamente nos lleva a la música. Mariachi. Sus instrumentos, sus voces y sus interpretaciones forman parte del paisaje sonoro de México.
0: En la siguiente cápsula vamos a conocer los elementos musicales que caracterizan este género y parte de la historia de una expresión cultural que se convirtió en uno de los grandes símbolos de México.
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3: Nada más melódico y alegre que la música del mariachi. Sus orígenes se remontan al pueblo de Cocula en el estado de Jalisco. Algunas fuentes dicen que su nombre se debe a la palabra mariachi, que significa boda en francés. Otra teoría es que proviene del nombre de María, por los festejos patronales de la Virgen. En la época del Porfiriato, esta música se consideraba popular. Fue hasta la Revolución Mexicana que la música mariachi se extendió por todo el territorio nacional. En 1930 fue el mariachi de Cirilo Marmolejo el que introdujo el traje de charro y el sonido de la trompeta.
4: La música del mariachi es producto del mestizaje de ritmos de varias culturas. Es una fusión de sonidos huicharicas, purépechas, guaguas y afromestizos. La fusión sonora de guitarras, violines, caracolas, teponastlis, flautas de carrizo y otros instrumentos indígenas es la chispa que ocasionó el nacimiento de un nuevo género, el mariachi.
3: El apogeo llegó durante la campaña presidencial de Lázaro Cárdenas, quien llevó de gira por todo el país al mariachi Vargas de Tecatitlán. En los siguientes años, la época de oro del cine mexicano popularizó este género. Actualmente su alcance es mundial. De hecho, en 2011 la UNESCO lo declaró como Patrimonio Cultural Inmaterial de la Humanidad. El mariachi integra en su repertorio canciones rancheras, corridos, huapangos y sones jarochos, es decir, música tradicional y regional mexicana. Su origen mexicano nos hace sentirnos orgullosos.
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1: Ya llegaron las fiestas patrias y también las ganas de celebrar a México. Aquí van algunas opciones para disfrutar el grito de independencia.
0: En la Ciudad de México, el Zócalo será nuevamente uno de los puntos principales de la celebración del 15 de septiembre. Contará con los finalistas del concurso México Canta 2.
1: También hay opciones culturales. En el Museo de Historia Natural y Cultura Ambiental puedes participar en el taller Ornitología Sagrada, dedicado a conocer el significado de las aves en las culturas del México antiguo. La entrada es libre.
0: También puedes darte una vuelta por el Palacio de Bellas Artes, donde se presenta el Ballet Folclórico de México de Amalia Hernández. Una muy buena opción para celebrar nuestras tradiciones a través de la música y la danza.
1: Y cerramos con una invitación para quienes disfrutan de la fotografía.
0: Para conocer más sobre esta propuesta y saber dónde visitarla, vamos a platicar con sus organizadores.
1: Hoy vamos a hablar sobre Fotoseptiembre y particularmente sobre algunas de las actividades que hay dentro de su temática, que es naturalezas no humanas. Bienvenidos a la Hora Nacional. Si nos pueden ayudar, por favor, diciendo sus nombres y a qué se dedican en todo este evento fotográfico.
5: Yo soy Petrushka, formo parte del Festival Tragaluz, soy la directora de imagen, de diseño, es toda la cara del festival.
6: Y yo soy Jesús Cornejo, soy director general del Festival Tragaluz. Juntos estamos ahora presentando y estamos aquí porque a través del Festival Tragaluz recibimos una invitación del Centro de la Imagen, que organiza cada dos años el Festival Fotoseptiembre, un gran festival que sucede alrededor de todo el país. Tiene como invitado siempre un país y un estado invitado. En esta ocasión nosotros como festival fuimos el estado invitado de Michoacán. Con esta gran colaboración que estamos justo inaugurando el día de hoy, estamos muy felices de venimos de ahí, pues se presentó una exposición colectiva de fotografía contemporánea michoacana. Básicamente es una muestra de 17 proyectos fotográficos de artistas, tanto de la fotografía, del video, del cine, de la instalación, incluso también inteligencia artificial, en donde se tratan temáticas que van más allá, básicamente sobre las naturalezas no humanas, sobre el tema de la ficción, sobre los territorios, sobre las experiencias propias, y sobre todo lo más importante es mostrar nosotros como Festival Michoacano y como artistas michoacanos un panorama en el cual Michoacán cuenta otro tipo de historias, cuenta historias creativas, cuenta proyectos que están al alcance desde local, estatal, nacional e internacional.
5: Esta es la cuarta emisión del festival y hemos llevado justo el origen, un poco el tema del agua y ahora dijimos era el fuego, ¿no? Lo que representa el tema del ritual en Michoacán también, uh-huh. ¿no? O sea, toda la comunidad purépecha, o sea, todo termina en el año del fuego, o sea, hay una representación muy contundente hacia el fuego y también a manera cromática, o sea, si te fijas, el Día de Muertos, el cempasúchil, uh-huh. la monarca, o sea, todo lo que tiene que ver mucho con la identidad michoacana viene de este color muy cálido y este color muy en referencia al fuego.
1: ¿Hasta cuándo, y recuérdenos, en dónde podemos ver estas fotografías?
5: El festival se va a llevar a cabo en Michoacán, uh-huh. pero ahorita justamente esta exposición, la de los futuros abiertos, que está en el centro de la imagen dentro del marco de Fotoseptiembre, uh-huh. se inauguró el 10 de septiembre y va a estar hasta febrero.
6: En la plaza de la ciudad, en el mero centro de la Ciudad de México.
1: Buenísimo.
7: ¿Redes sociales?
6: Es @festivaltragaluz, nos encuentran en Instagram, en Facebook también encuentran como Festival Tragaluz y en la página como festivaltragaluz.com. Los invitamos a que nos visiten porque tenemos una actividad muy llena desde septiembre hasta noviembre, básicamente el 31 de octubre, con 25 actividades desde talleres, exposiciones, recorridos fotográficos, viajes, revisiones de portafolios, diálogos, básicamente que es como, ahora que comentas esto, Cha, yo siempre pienso como michoacano que si cualquier persona quiere practicar cualquier tipo de género fotográfico en México, tienen que ir a Michoacán. Ahí van a encontrar todo lo que necesiten.
0: Perfecto, Chucho. Pues muchísimas gracias.
6: Gracias.
0: Petrushka, muchísimas gracias. Les agradezco mucho su visita. Pues habrá que ir, ¿no? A ver al hermosísimo estado de Michoacán fotografiado.
6: Exactamente. Y mientras tanto, en el centro de la imagen pueden visitar un pedacito de Michoacán.
0: Exactamente. Muchísimas gracias. Uh-huh. Y así llegamos al final de nuestra Chilanguía por esta semana, pero el próximo domingo les tendremos más información cultural.

0: Aunque no existe un texto oficial del discurso que Miguel Hidalgo pronunció el 16 de septiembre, se sabe que fue un llamado a la emancipación, a la libertad de los mexicanos y a la soberanía de nuestro pueblo, como un derecho que todos tenemos.
1: Que estas palabras nos recuerden que la libertad no es solo una página de nuestra historia, sino una herencia que se construye y se defiende todos los días. Hacemos una pausa aquí en La Hora Nacional y volvemos en unos minutos.
0: Antes de irnos, enviamos saludos para Cecilio Godínez, allá en Dolores Hidalgo, Guanajuato, precisamente la cuna de la independencia. También para Verónica Muñoz Centeno y Gerardo Domínguez.
1: Un saludo muy especial para José Manuel Esquivel Alcalá en Zacatecas. Y también mandamos abrazos a Alicia BFG, Carolina Corona Villarreal, Areli Nájera, Rafael Vázquez Castro y Sergio Puga.
0: Gracias por acompañarnos cada semana. Recuerden que nos encuentran como La Hora Nacional Oficial en YouTube, Facebook, Instagram, TikTok, X, Spotify y el número 5534-834239. Pueden enviarnos un correo electrónico a lahoranacional@segov.gob.mx.
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0: Continuamos en La Hora Nacional y en esta segunda parte hablaremos de la prevención, los servicios de salud y la responsabilidad que tenemos durante estas fechas.
1: En el tema de protección civil les diremos cómo actuar antes, durante y después de un sismo o un huracán.
0: Tendremos información para cuidar nuestra salud a propósito del Día Internacional de la Migraña, una enfermedad neurológica incapacitante que afecta la vida familiar, laboral y cotidiana de quienes la padecen.
1: En nuestros flashazos del bienestar les daremos algunas recomendaciones para ahorrar energía eléctrica en su hogar o trabajo.
0: En estas fiestas patrias, todas y todos tenemos la responsabilidad de cuidar a nuestros animalitos de compañía de la pirotecnia.
1: Y por supuesto, conoceremos parte de la riqueza cultural y gastronómica que nos acompaña, desde los sabores de nuestra cocina hasta la charrería y las actividades que se realizarán en distintos puntos del país. No se vayan porque les diremos dónde pueden celebrar nuestras fiestas patrias.
0: Ante un sismo, la prevención puede hacer la diferencia. En México hemos fortalecido la cultura de protección civil con mejores sistemas de alerta, protocolos de actuación y una mejor participación de la sociedad.
1: Recordemos que estar informados, identificar riesgos y saber cómo actuar antes, durante y después de una emergencia nos ayuda a protegernos y a cuidar a los demás.
0: México es un país sísmico y por lo mismo los temblores son parte de nuestra realidad. Pero en los últimos días hemos visto noticias sobre movimientos fuertes en varias partes del mundo y mucha gente se está preguntando si acaso estamos viviendo una actividad sísmica fuera de lo normal.
1: Y para entender qué está pasando y sobre todo qué podemos hacer para reducir riesgos en casa, en la escuela o en la oficina, está con nosotros el doctor Carlos Valdés González, investigador y jefe del Departamento de Sismología del Instituto de Geofísica de la UNAM. Doctor, bienvenido a La Hora Nacional.
3: Muchas gracias, es un placer y un gusto estar con ustedes.
1: Qué bueno que viene porque sí, tenemos esta pregunta, muchas personas que tembló acá, que tembló allá, con esta leyenda que hay ahora de que septiembre es el mes peligroso.
3: Sí, es muy entendible y la lógica apunta en esa dirección. Vemos los sismos de Venezuela, Colombia, Perú, hace unos pocos días también en Costa Rica y nos preguntamos, ¿seguimos nosotros? La respuesta es no. Creo que lo que vale la pena es que lo veamos como un recordatorio. Si seguimos mejorando la preparación, evitaremos situaciones como las que ya vivimos, que fueron realmente sorprendentes. Las imágenes lo dejan a uno pensando mucho.
0: Porque en realidad todavía no es posible predecir la ocurrencia de un sismo. Lo único que nos queda por hacer es la preparación.
3: Exacto. Y yo diría que no hay la capacidad porque no sepamos cómo hacerlo. Tecnológicamente no es posible. Necesitaríamos colocar sensores a una profundidad de 40, 50 o 60 kilómetros debajo de la Tierra. Entonces, mientras no encontremos una forma de colocar sensores que en ese lugar nos midan directamente la deformación, lo mejor es la parte de la prevención, construir adecuadamente y socialmente estar también prevenidos y preparados.
1: Y ahora que hablaba de construir de manera adecuada, ¿qué sugiere usted para los constructores y para las personas que habitan estos lugares?
3: La ciudad ha crecido de manera importante y una de las cosas que debemos de ver y es algo no tan difícil de hacer, es primero enterarnos de cuándo fue construida el lugar en donde vivimos, ya sea un edificio o una vivienda. ¿Por qué esto es importante? Porque han surgido reglamentos de construcción en diferentes años. El más importante o el relevante fue después del sismo del 85, surge en 1986. Este reglamento se ha modificado en varias ocasiones más, pero es un reglamento muy estricto. Entonces, si mi casa o edificio fue construido unos años antes, no está obligado a seguir las instrucciones o la norma constructiva que establece ese reglamento. Ahí nos queda a nosotros más bien esa responsabilidad, el ver si nuestra construcción es antes del 86, el tratar de ver qué es lo que podríamos hacer para mejorar esa estructura para que sea más resistente. Una de las sugerencias es revisar con cuidado nuestra vivienda, ver los muros, ver si hay agrietamientos que, aunque sean pequeños,

0: una libreta y reviso cada 6 meses o después de que hay un sismo. Después de que hay un sismo, si esa grieta se extendió, me está sugiriendo que el sismo tiene una influencia en esa parte de la vivienda. Y esto nos ayuda para que podamos nosotros hablar con un amigo que sea ingeniero o que sea arquitecto y decirles, en tal lugar de la casa yo encontré esto. Entonces le estamos dando un diagnóstico. Y esto nos ayudaría a familiarizarnos con esos sitios seguros y con el estado, le llamamos estado de salud, que guarda la estructura. Es algo que podemos hacer ahora que viene un simulacro, una cosa muy importante. Pues del simulacro, ¿por qué no revisamos la casa sí. y lo anotamos, ¿no?
1: ¿Tendrá de casualidad redes sociales para que muy la importante. Gente, si tiene por ahí alguna duda?
0: Sí, la red es arroba Carlos con mayúscula la primera, seguido Valdés con mayúscula la V y terminando con uno. Carlos Valdés.
1: Carlos Valdés 1 en X.
0: En X.
1: Perfecto, gracias. Doctor. Pues muchísimas gracias por habernos acompañado a la Hora Nacional.
0: Gracias.
2: Le agradecemos mucho a todos ustedes por seguir con nosotros. Por favor, quédense aquí.
1: Así como debemos saber qué hacer frente a un sismo, también debemos estar preparados ante fenómenos meteorológicos como los huracanes. La prevención empieza mucho antes de que llegue una emergencia.
2: A continuación, algunas recomendaciones para mantenerse informados, identificar las indicaciones de las autoridades y actuar oportunamente antes, durante y después del paso de un huracán.
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1: Este 12 de septiembre se conmemoró el Día Internacional contra la Migraña, un padecimiento que afecta a más de 1,000,000,000 de personas en todo el mundo.
2: La migraña es considerada una de las principales causas de discapacidad a nivel mundial. Por eso hoy queremos platicar sobre qué es, cómo podemos identificarla, cuándo debemos ir con un especialista y qué alternativas existen para atenderla.
1: Para atender a personas con migraña, el gobierno federal tiene la página del Instituto Nacional de Neurología y Neurocirugía y el teléfono 55 56 06 38 22. Y para platicar más del tema, hoy nos acompaña el doctor Rogelio Domínguez Moreno, médico adscrito a la clínica de cefaleas de esa misma institución. Doctor, bienvenido a la Hora Nacional, qué gusto tenerlo aquí.
7: Muchas gracias, el gusto es mío.
2: Quisiéramos empezar preguntándole cómo podemos distinguir una migraña de un dolor de cabeza fuerte.
7: Claro, digamos que los dolores de cabeza, que es el término como usamos cefaleas, son muchos, más de 200, pero que tal vez el que más impacta es la migraña, porque además de dolor de cabeza tiene otros síntomas como náuseas, te molesta la luz, el sonido, o inclusive puedes tener problemas para concentrarte, cognitivos les llamamos. Uno de los grandes datos para diferenciar una migraña de los otros dolores de cabeza es específicamente que es un dolor que es muy intenso, es decir, de moderado a grave, no es un dolor sencillo. Lo segundo es que usualmente se asocia a náuseas, y lo tercero es que también te molesta la luz. Entonces, si tú tienes un dolor de cabeza que tiene dos de estas tres características, lo más probable es que se trate de migraña.
1: ¿Y qué son los factores que desencadenan una crisis de migraña? O sea, ¿por qué nos da? Iván.
7: El origen de la migraña es multifactorial, es decir, no es una sola cosa, pero lo más importante tal vez sea la suma de todos estos factores. El primero es que aunque no es genética y no se hereda, sí existe cierta predisposición. Es decir, si mi mamá lo tuvo, yo tengo al menos 50% de posibilidades.

0: si dos de mis papás lo tuvieron, yo ya tengo 70% de posibilidades, es decir, si hay cierto riesgo familiar. Y si le suma uno, por ejemplo, estrés, no dormir bien, pasarse sus alimentos, o sea, sí, de lo que todos padecemos, pues eso hace que la presentes a una temprana edad o que las tengas más frecuentes. Ese es un, digamos, los factores que pueden involucrar.
1: La vida normal, entonces.
0: Justo.
2: Oiga, doctor, y mucha gente recurre a automedicarse cuando le da una migraña. ¿Qué opina usted de esto?
0: Depende, digo, en general recomendamos no automedicarse porque primero uno no sabe qué toma, pero específicamente en el caso de la migraña es qué tanto lo tomo. Uh-huh. Es decir, si uno toma un analgésico de vez en cuando y te funciona, tal vez no está mal, pero si tú tomas muchos analgésicos, hay un punto en donde estos analgésicos no solo ya no te ayudan, sino empeoran tu dolor de cabeza. Ah. Y es lo que nosotros conocemos como cefalea o dolor de cabeza por sobreuso o uso excesivo de analgésicos. Uy. Entonces, siempre le digo a mis pacientes de sí, depende cuántos, y existen algunos analgésicos que tienen más riesgo que otros.
2: Doctor, ¿alguna página, alguna red social donde podamos estar como un poquito más informados de todo esto?
0: Sí, obviamente la página del Instituto Nacional de Neurología. De hecho, nosotros estamos trabajando ahora un poco para la educación, porque como ustedes dicen, uno no sabe qué es la migraña, cuándo sí, cuándo no. Justo nosotros vamos a hablar con los pacientes sobre qué es la migraña, conmemorando este día, o siendo conciencia más bien, sobre el día de la migraña, el 25 de septiembre. Y también estamos haciendo actividades para los médicos, tanto especialistas como no especialistas, porque aunque los dolores de cabeza son muy frecuentes, muchos médicos no sabemos cuándo le toca este u otro tratamiento. Ahora hay tratamientos más avanzados. Entonces, eso también lo pueden encontrar en la página del instituto, y si son pacientes, pueden ser referidos allá, y si son médicos y quieren aprender más, tanto médicos de primer contacto como médicos especialistas, por ahí vamos a tener escuelas o cursos de dolores de cabeza, incluyendo obviamente migraña, pero muchas otras, inclusive procedimientos como aplicación de toxina, anticuerpos, cosas claro, de ese tipo.
1: Pero bueno, para tenerlo claro, más de 4 días con dolor, consultar al médico.
0: Más de 4 días con dolor y parece migraña, me molesta la luz, el sonido, es mejor al médico, no solo analgésicos, no. Perfecto. Automedicarse.
1: Buenísimo. Doctor, muchísimas gracias por habernos acompañado aquí en la Hora Nacional. Qué importante platicar de este tema porque hay, como lo mencionamos al principio de la entrevista, muchísimas personas que padecen migraña y de repente a lo mejor algunas ni siquiera se habían dado cuenta que era esto en particular.
0: Claro, y es muy común, es muy frecuente.
1: Pues muchísimas gracias de nuevo.
2: Doctor Rogelio Domínguez estuvo aquí con nosotros en la Hora Nacional. Y ustedes aquí están y aquí tienen que seguir. No se vayan, por favor.
1: Y regresando al tema de la independencia de México, varias mujeres fueron protagonistas en los campos de batalla. Manuela Medina, la capitana.
2: Originaria de Taxco, Manuela Medina participó en 7 batallas durante la Guerra de Independencia. Su historia forma parte de ese amplio grupo de mujeres insurgentes cuya valentía merece ser conocida y reconocida.
3: Manuela Medina, la capitana, un símbolo de coraje y determinación. En un México sumido en la lucha por la independencia, una mujer indígena se levantó como un símbolo de valentía y liderazgo. Manuela Medina, la capitana. Nacida en una familia indígena, tuvo acceso a la educación, pero abandonó la escuela para trabajar y luchar por la justicia social, lo que la llevó a unirse al movimiento de independencia en 1810. Consciente de las injusticias, ingresó a las filas del ejército insurgente, siendo nombrada capitana por la Suprema Junta de Zitácuaro, Michoacán. Combatió junto al general José María Morelos en la ocupación de Acapulco y en otras batallas importantes. Su valentía y liderazgo la convirtieron en una pieza clave para la independencia de México. A pesar de ser herida por el ejército realista, Manuela nunca se rindió. Falleció el 2 de marzo de 1822 en Texcoco, Estado de México, sin saber que la independencia se había logrado un año antes. Hoy la recordamos como un ejemplo de coraje y determinación.
1: En los tiempos donde apoyar la insurgencia podía significar perderlo todo, Gertrudis Bocanegra decidió mantenerse fiel a sus ideales.
2: Ella fue descubierta, detenida y sentenciada a muerte. Y aún bajo esas circunstancias se negó a proporcionar información sobre las fuerzas insurgentes. Su historia nos recuerda que la lucha por la libertad tuvo también costos personales enormes para quienes decidieron participar en ella.
4: María Gertrudis Bocanegra Mendoza nació el 11 de abril de 1765 en Pátzcuaro, Michoacán. Su padre, Pedro Javier Bocanegra, era un comerciante español, y su madre, María Feliciana Mendoza, una mestiza descendiente de un cacique indígena. Su familia ocupaba una posición media en la sociedad colonial, por lo que Gertrudis tuvo acceso a una educación elemental. A los 19 años, y a pesar de la oposición de su padre, contrajo matrimonio con Pedro Advíncula de la Vega y Lazo, un miliciano mulato. En 1810, cuando estalló la Guerra de Independencia. La familia de Gertrudis apoyó de inmediato la causa insurgente. Una de sus hijas se casó con un coronel insurgente y Gertrudis convenció a su esposo y a uno de sus hijos, de 17 años, de sumarse a las fuerzas rebeldes de Michoacán. Sin embargo, ambos morirían en la batalla de Puente de Calderón, en la que Miguel Hidalgo fue derrotado el 17 de enero de 1811. A pesar de la gran pérdida familiar, Gertrudis continuó apoyando la lucha por la independencia junto con sus hijas. Durante un tiempo colaboró entre Pátzcuaro y Tacámbaro como espía, mensajera y reclutadora de tropas. Más adelante se asentó en Pátzcuaro y desde allí mantuvo su apoyo a la insurgencia por años a través de la recolección de dinero y armas, la recopilación de información y haciendo labor de convencimiento a favor de la causa. En 1817, Gertrudis se involucró en una red de conspiradores que tenían el objetivo de apoderarse de Pátzcuaro y fortalecer la campaña que el guerrillero español Javier Mina pretendía lanzar sobre el Bajío. Los involucrados en el proyecto intentaron convencer a soldados realistas de cambiar de bando y sustraer armas de los almacenes del gobierno. Gertrudis fue detenida en una de esas acciones y sometida a interrogatorio. A pesar de la presión y las amenazas, se negó a delatar a sus cómplices. Fue sentenciada a muerte por apoyar a la independencia, sedición y conspirar contra la autoridad del rey. El 11 de octubre de 1817, a los 52 años de edad, Gertrudis Bocanegra fue fusilada al pie de un fresno en el centro de Pátzcuaro. De acuerdo con algunos testimonios, antes de morir pronunció un discurso en el que alentaba a continuar la lucha por la independencia y a rebelarse contra las injusticias del régimen colonial. En 1823, el Congreso Constituyente reconoció el papel trascendental de Gertrudis Bocanegra y de sus hijas en la lucha por la independencia, otorgándoles una pensión, decisión que fue ratificada por el gobierno de Guadalupe Victoria. Gertrudis, la heroína de Pátzcuaro, así como muchas otras mujeres que se sumaron a la causa insurgente, no alcanzó a ver a su nación libre. Sin embargo, todas sus acciones fueron fundamentales para el posterior triunfo de la independencia de México.
1: Y si hay algo que une a las familias durante las fiestas patrias, en la mesa es la comida. En México también celebramos nuestra historia a través de los sabores.
2: Pozole, chiles en nogada, tostadas, tamales y una enorme diversidad de platillos forman parte de las celebraciones de septiembre. En el siguiente reportaje conoceremos algunos de estos alimentos, sus orígenes y la manera en que la gastronomía se convirtió en una expresión fundamental de nuestra identidad.
1: Para conocer esos lugares donde podemos encontrar el sabor de nuestra patria y los eventos que podemos visitar, consulten la página www.gob.mx/cultura.
5: ¿Sabías que para celebrar la independencia de México también podemos hacer un recorrido por nuestra historia, pero a través de la comida? Porque México no solamente se independizó con batallas y documentos, también construyó su identidad alrededor de sus mercados, sus cocinas y sus tradiciones. Comencemos en Puebla con uno de nuestros grandes símbolos patrios comestibles, los chiles en nogada. La tradición los relaciona con 1821 y con Agustín de Iturbide, verde, blanco y rojo, la bandera trigarante. En Oaxaca, el mole es prácticamente una fiesta. Hay distintas variedades y cada región tiene sus propias recetas. La palabra mole viene del náhuatl moji, que significa salsa mezcla. Ahora nos vamos a Jalisco, tierra del mariachi, y encontramos la birria, uno de los platillos que se han convertido en auténticos embajadores de la cocina mexicana. En Veracruz, el arroz a la tumbada nos habla de una cocina profundamente ligada al mar y a la mezcla de culturas que caracteriza al puerto, así como el pambazo, que viene de un origen popular en Veracruz y se dice consolida con Doña Carlota, que impresionada por nuestros volcanes le hacen un pan en referencia, relleno de chorizo y papa. Y algo seguramente estuvo presente siempre ha sido el maíz. Tortillas, tamales, atoles y otros alimentos elaborados con maíz forman parte fundamental de la alimentación de la población y más en estas fechas. Este grano, heredado de la cultura originaria, era y sigue siendo uno de los grandes protagonistas de nuestra cocina. Y por supuesto, hablemos de la bebida al chocolate. Este riquísimo cacao tenía una larguísima historia en Mesoamérica y durante el periodo colonial el chocolate se transformó con la incorporación de ingredientes y costumbres europeas a lo que hoy conocemos. ¿Y qué hay del pozole? El pozole tiene raíces prehispánicas y ha cambiado muchísimo con el paso del tiempo. La receta que conocemos actualmente es resultado de siglos de transformación culinaria y cada región le da su propio toque. Así que este 15 y 16 de septiembre, cuando levantemos la voz para decir ¡Viva México!, recordemos que también estamos celebrando una cultura que se expresa en sus pueblos, en su música, en sus tradiciones y en su cocina. ¡Viva la independencia! ¡Y viva la deliciosa diversidad gastronómica de México!
1: De la cocina pasamos a otra tradición profundamente mexicana, la charrería. Caballos, música, vestimenta y destreza se reúnen en una práctica que forma parte de nuestra cultura.
2: La charrería fue reconocida por la UNESCO como Patrimonio Cultural Inmaterial de la Humanidad. Vamos a ver y escuchar algunos de sus elementos y la importancia de preservar esta tradición que forma parte de nuestra historia y nuestra cultura.
6: ¿Se imaginan un caballo corriendo a toda velocidad, una reata volando por el aire y un charro intentando demostrar su habilidad y precisión? Pues eso, amigos, amigas, es la charrería. Es una tradición que nació de las labores del campo mexicano y que con el paso del tiempo se convirtió en una disciplina deportiva y en una de las expresiones más representativas de nuestra cultura. Se desarrolla en un lienzo charro. Por ejemplo, está el coleadero. El charro intenta derribar a un toro tomándolo de la cola. El jineteo, en el que debe mantenerse sobre un animal en movimiento. Y una de las suertes más espectaculares, el paso de la muerte, en el que el charro pasa de un caballo a otro mientras ambos están a galope. Un ámbito espectacular dentro de este deporte son las escaramuzas charras. Realizan impresionantes ejercicios muy coordinados a caballo, demostrando velocidad, ritmo, precisión y trabajo en equipo. La charrería es el deporte nacional mexicano. Representa una parte fundamental de nuestra historia. Es una tradición que se hereda. En este mes de septiembre, felicitamos a todos los equipos de charrería del país.
1: En estas celebraciones hay una responsabilidad que no debemos olvidar: cuidar a quienes comparten nuestro hogar. Para muchas familias, los animales de compañía forman parte de ella y pueden verse afectados por el ruido de la pirotecnia.
2: Podemos encontrar algunas recomendaciones en la página de la Brigada de Vigilancia Animal de la Ciudad de México en www.ssc.brigadaanimal.cdmx.gov.
5: Para algunos, los fuegos artificiales significan fiesta, celebración y colores en el cielo. Pero para muchos animales, esos sonidos pueden convertirse en un momento de miedo y estrés. Los perros y los gatos tienen un oído mucho más sensible que el nuestro. Un estruendo que para nosotros dura apenas unos segundos puede resultarles muchísimo más intenso. Algunos tiemblan, jadean, se esconden o intentan escapar. Y cuando el miedo es muy fuerte, pueden lastimarse tratando de huir o incluso perderse. Pero no solamente nuestras mascotas lo pasan mal. En el campo, el ruido puede alterar al ganado y a otros animales, provocando nerviosismo y movimientos inesperados. Y en el caso de las aves, los estruendos pueden hacer que abandonen repentinamente sus lugares de descanso, se desorienten o choquen durante el vuelo. Podemos ser conscientes de quienes comparten nuestro entorno. Si tenemos mascotas, podemos mantenerlas dentro de casa, cerrar puertas y ventanas, prepararles un espacio tranquilo y acompañarlas. Evitar dejarlas solas o permitir que tengan acceso a la calle durante los momentos de mayor ruido. La próxima vez que el cielo se ilumine con fuegos artificiales, pensemos un momento en quienes tienen cuatro patas, alas o los seres que no tienen voz para decirnos que tienen miedo. El mundo es uno y cohabitamos. Siempre es buena idea cuidar a quienes viven de nuestro lado. Disfruta estas fiestas patrias y cuida a los tuyos.
2: Y para finalizar esta emisión les presentamos una obra de teatro que advierte sobre el uso problemático de Internet y el abuso de la IA, principalmente en las juventudes, y se llama Tonter IA.
1: Por cierto, si requieren más información sobre el uso problemático de Internet en las niñas, niños y jóvenes, pueden consultar la página de la Comisión Nacional de Salud Mental y Adicciones, que es www.gob.mx/conasama.
7: Esta es Tercera Llamada. Comenzamos. ¿La inteligencia artificial podría llegar a reemplazar al ser humano? Y sobre todo, ¿qué pasa cuando tres clowns se enfrentan contra esta tecnología? Estas preguntas llegan al escenario con Tonter IA, que es una propuesta que combina clown, comedia física, videomapping, música, loops en vivo y, por supuesto, inteligencia artificial.
2: Y para platicar con nosotros de la obra está Claudia Ivonne Cervantes, creadora, actriz, etcétera, etcétera. Claudia, bienvenida a la Hora Nacional.
8: Muchas gracias, Cha, muchas gracias, Leo.
1: Claudia, no vienes sola.
8: El día de hoy me acompaña mi hijo, Julián, que es súper fan de la compañía y se la pasa viendo nuestros espectáculos.
2: Bueno, pues bienvenido, Julián, bienvenido a la Hora Nacional. Yes. Oye, Claudia, suena muy interesante toda esta cuestión de abordar el tema de la inteligencia artificial como una obra de teatro y además una obra de teatro de clowns.
8: Tontería es un espectáculo en donde estamos tres actrices en escena que abordamos la técnica del clown y la comedia física, en donde abordamos diferentes situaciones de la vida cotidiana. Aquí la inteligencia artificial la utilizamos como personaje, interactuamos con ella en vivo y también explicamos un poco cómo es el funcionamiento de máquinas o del aprendizaje de máquinas.
1: ¿Y estas inteligencias artificiales que usan son especiales para la obra?
8: Sí, el arquitecto y artista de nuevas tecnologías, Isaías Herrera, fue quien nos hizo estas inteligencias artificiales. Son dos inteligencias que utilizamos. Una es conversacional, en donde tomamos palabras del público y a partir de un prompt que nosotras creamos con una gran investigación sobre pues el teatro de Molière, de Shakespeare, en torno a la comedia, la estructura aristotélica, creamos toda una estructura dramática cómica que le damos esta indicación a la inteligencia artificial utilizando las palabras que nos da el público y después esta inteligencia crea un cuento infantil al momento y las actrices lo están interpretando también a la vez.
1: Wow.
8: Y por otro lado tenemos otra inteligencia artificial sonora en donde tenemos a nuestro compositor Forrest Basura que creó pequeños beats musicales, entonces a partir de las palabras que nos da el público también las ensambla un ambiente sonoro acorde al cuento también que está contando la inteligencia artificial.
2: ¿Dónde podemos ver la obra de Tontería? ¿Qué días? Y también si tienen redes sociales.
8: Estamos sábados y domingos a la 1:00 p.m. en la sala Javier Villaurrutia del Centro Cultural del Bosque, bueno, en Ciudad de México, y estamos hasta el 4 de octubre, sábados y domingos.
2: ¿Qué hackearon para que eso pasara? Entonces, en la sala Javier Villaurrutia, en el Centro Cultural del Bosque, 1:00 p.m. los domingos, ¿verdad?
8: Sábados y domingos.
2: Ah, sábados y domingos.
8: Sí.
2: Muy
8: y
2: bien.
8: Y nos pueden seguir en redes sociales como El Gallinero Teatro en Facebook, Instagram, ahí tenemos unos videitos en TikTok, en YouTube también nos pueden seguir y bueno, a lo largo del año tenemos también otros espectáculos en donde el Gallinero Teatro Clown justo se caracteriza por combinar elementos del clown, la comedia física y temas científicos.
2: Increíble, pues muchísimas gracias por visitarnos aquí en la Hora Nacional, te lo
8: gracias
2: agradecemos
8: a
2: mucho.
8: Ticha. Muchísimas gracias.
1: Vamos todos al teatro y ustedes al teatro pueden ir, pero de aquí no se pueden ir, por favor, quédense con nosotros.

0: Y llegamos al final de esta emisión de La Hora Nacional. Muchísimas gracias por acompañarnos y por compartir este espacio con nosotros. Desde aquí les enviamos un abrazo y nuestros mejores deseos. Que tengan una excelente semana.
1: Los esperamos el próximo domingo a las 10 de la noche. Recuerden que durante la semana nos pueden escribir. Nos encuentran como La Hora Nacional Oficial en YouTube, Facebook, Instagram, TikTok, X, Spotify y en el número 5534-834239. Pueden también mandarnos un correo electrónico a lahoranacional@segob.gob.mx.
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0: 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Aunque es un platillo típico de las fiestas patrias, nunca es mal tiempo para comerlo. Hoy en nuestro platillo sabio nos acompaña la Abue Angie para enaltecer nuestros sabores con un plato que nos aporta proteína, carbohidratos y toda la frescura de las verduras. Estamos hablando del pozole blanco con salsa de chile de árbol. Tomen nota. 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
1: Nietecitas y nietecitos, bienvenidas y bienvenidos a Revista del Consumidor Radio. Soy su abue Angie y hoy en el platillo sabio los voy a consentir elaborando un platillo tradicional con ingredientes de temporada de nuestro campo mexicano. Un delicioso pozole blanco con su respectiva salsa. Los ingredientes que vamos a necesitar para el pozole son 1 kilogramo de maíz pozolero precocido, 2 cebollas blancas, 2 cabezas de ajo grandes, 1 kilo de carne de puerco en trozos, 1 kilo de retazo de pollo, 3 cubos de consomé de pollo, sal de grano y 9 hojas de laurel. Para la salsa, 6 chiles de árbol del que pica, 12 chiles de árbol del que no pica, 2 dientes de ajo, 2 jitomates, 3 cucharadas de vinagre de manzana, sal molida y orégano. Para acompañarlo, col, orégano, rábanos, limones y tostadas. Vamos al procedimiento. En 3 ollas grandes ponemos a hervir suficiente agua y agregamos a una de ellas el maíz pozolero. Para dar sabor, cocemos el maíz con hojas de laurel, 1 cubito de consomé de pollo y sal. Además, agregamos 5 dientes de ajo y una cebolla previamente licuados y dejamos cocinar hasta que el maíz reviente. Colocamos en una de las otras 2 ollas el pollo y en la otra la carne de cerdo. En cada una agregamos 3 ajos, media cebolla, 3 hojas de laurel y sal. Tapamos y dejamos que cueza aproximadamente durante una hora. Una vez que todo se haya cocido, vertemos el caldo de puerco, el caldo de pollo y la carne a la olla donde está el maíz. Por último, lo dejamos hervir 5 minutos para que se mezclen los sabores y listo. Para la salsa, licuamos los chiles, el jitomate, los dientes de ajo, el orégano, el vinagre de manzana y la sal. Debemos estar atentos para quitar la espuma que se pueda formar. Para su emplatado, servimos el pozole bien caliente y lo acompañamos con carne deshebrada, col, rábanos, cebolla, orégano, limón, la rica salsa de chile de árbol y tostadas. ¡Y listo! Así de fácil es preparar nuestro pozole, nietecitos. Recuerden que el platillo sabio Profeco, además de tener buen sabor, es muy fácil de preparar. Aporta un balance nutricional y rinde para varias porciones. Anímense a prepararlo y cuéntenos en nuestras redes sociales cómo les fue, nietecitas y nietecitos. No olviden que también pueden ver esta receta en el canal de YouTube Profeco TV. Soy su abue Angie y me encantó compartir esta receta con ustedes en Revista del Consumidor Radio.
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2: Después de la preparación del platillo sabio Profeco de este mes, estamos en la cabina con la abu más querida de México, la abue Angie.
1: Ay, nietecita, muchas gracias por decirme así.
2: No, pues sí, es todo un gusto que nos acompañes y queríamos platicar acerca de cómo te sientes, cómo fue que surgió esta incursión en las redes sociales.
1: Pues mira, me siento bien contenta y esto de las redes, pues la verdad es que yo no quería, nietecita. Yo tenía mi trabajo, era comerciante, duré más de 50 años, pero al llegarme la edad, pues ya no es lo mismo. ya no tenía las mismas fuerzas, las mismas ganas, y pues me ponía a llorar y mis hijas se dieron cuenta y me dijeron, no, vamos a hacer videos, dice, porque no queremos que te enfermes.
2: ¿Y cómo fue que surgió hacer videos de cocina? O sea, ¿tú ya tenías este amor por la cocina desde hace tiempo o cómo fue que decidieron comenzar a hacer recetas?
1: Pues sí, o sea, toda mi vida cociné, porque por ser ama de casa, porque yo andaba con mi abuela, y así surgieron, así surgió lo de hacer las recetas, porque me decía mi hija que, oye, ma, ¿por qué no hacemos recetas de comida? Tú las haces, tú cocinas bien sabroso. Le dije, no, mija, a ti te gusta porque eres mi hija, pero a las demás personas no les van a gustar. Sí, ma, que no sé qué, que no sé cuándo. Y le digo, bueno, ¿qué te parece si mejor enseño cómo se escoge la fruta, la verdura? Porque luego los nietecitos que no saben, pues van comprando y no saben.
2: Sí, no.
1: Y así fue como empecé primero, enseñando cómo se compra la fruta, la verdura, los abarrotes, y ya después vinieron lo de las recetas.
2: ¿Y estos conocimientos cómo los fuiste adquiriendo? ¿A ti te los enseñaron o tú empezaste observando de tu mamá, de tu abuela?
1: No, pues yo fui comerciante más de 50 años y pues mi negocio era de frutas, verduras, abarrotes, chiles secos, entonces ahí aprendí.
2: ¿Y cuál es la particularidad de este pozole blanco?
1: El blanco lo hago porque hay nietecitos que no comen chile.
2: Sí.
1: Entonces yo lo hago con ese fin de que, pues la comida es para disfrutar. Yo lo hago con el fin de que los que no comen chile, pues que lo disfruten, ¿no? Y ya los que comen chile, pues ya les hago otra salsita.
2: Muy bien, y así ya cada uno escoge el nivel de picor que quiere para...
1: Y comen todos.
2: Sí.
1: ¿No? Porque cuando hacen una comida picosa, para todos, y los que no comen chile, tenemos que pensar en todos los nietecitos.
2: ¿Y la incorporación de la col en vez de la lechuga?
1: Ah, lo que pasa es que, bueno, yo le echo col porque cuando sirves el pozole se tiene que servir caliente porque es carne de puerco y si no se hace como ceboso. Uh-huh. Entonces cuando lo servimos está bien caliente y cuando le echas lechuga, la lechuga se apaga. Se hace así como aguadita.
2: Sí.
1: Y a mí no me gusta yo. Y la col se queda durita.
2: Ok.
1: Por eso, pero igual pues se puede servir con la lechuga.
2: ¿Y no contrasta con el sabor del caldito?
1: Pues para mí no, pero es cuestión de gustos. Por eso nosotros cuando hacemos en la casa, ponemos lechuga y ponemos col.
2: Y así que cada quien...
1: Sí, porque siempre trato de que todos coman, ¿no? O sea, porque si a mí no me gusta la lechuga, pues a los demás sí, ¿no? Entonces así se trata, lechuga y col.
2: ¿Y qué significa para ti acompañarnos hoy en la Profeco para preparar el platillo sabio del mes?
1: Ay, pues me da mucho gusto, me siento muy contenta de que se fijen en esta abuela. Me dio mucho gusto que ustedes me buscaran y me siento útil, nietecita. Yo soy una señora ya grande y yo quiero que el día que yo me retire de aquí, quiero que todos mis nietecitos dejarles un aprendizaje.
2: Muchas gracias, en serio, por apoyarnos, por enseñarnos cosas que ya no sabemos.
1: Que se están perdiendo y que pues yo la verdad es que no quiero que se pierdan porque somos mexicanos y aparte nuestra gastronomía es reconocida en todo el mundo por nuestros moles, por la comida sencilla que hacemos, pero bien sabrosa.
2: Sí, ya es parte del patrimonio cultural.
1: Sí, así es, por eso yo me siento bien contenta y orgullosa de ser mexicana.
2: También las y los invitamos a seguirnos en todas las redes sociales de la Revista del Consumidor y en nuestro canal de YouTube Profeco TV para que conozcan el paso a paso de este procedimiento del pozole blanco. Muchas gracias por acompañarnos. Gracias por estar con nosotras.
1: Hasta luego, nietecitos.
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1: 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Vivámoslo con alegría, gozo y gratitud.

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4: Residentes de la Z, ¿cómo están? Muy buenos días, bienvenidos a una emisión Capricho. ¿Qué onda, Pomperrín? Arrancamos ya, señores Camilla, con nuestras serenatas correspondientes al día de hoy.
5: Claro.
6: Aviéntese los números, pues.
4: Lunes 14 de septiembre, compadre, 2026, semana 38, día 257. Y faltan solamente 108 para que concluya este 2026. Hoy, como todos los días, hay molito. Yo creo que ahorita debe de haber pozole todavía. Para San Alberto, ruega por nosotros. San Gabriel ruega por nosotros, Santa Cruz ruega por nosotros y Santa Nora ruega por nosotros. Para todas ellas y ellos les deseamos muchísimas felicidades.

0: cumpleaños a ti. Felicidades.
1: Residentes y en los datos relevantes llamados.
0: ¿Qué sucede en un día como hoy?
1: Efemérides en un día como hoy, pero de 1902, el presidente Porfirio Díaz coloca la primera piedra del edificio de correos. No. Además, en 1945... En 1945 inician las actividades de los estudios Churubusco con el rodaje de La Morena de Mi Copla. Hoy es el Día del Trabajador de la Radio y Televisión en México, es decir, Jolines, en este momento tú y yo tendríamos que estar descansando, Jolines. Y hoy es el Día Nacional del Charro.
0: ¿Y yo no o qué?
1: Justamente aquí voy con tu día, Gabo, en tu Día Nacional hoy tendrías que estar floreando la riata ahorita, porque es el Día Nacional del Charro, así que para todos sí, ellos muchísimas
2: felicidades.
1: Jolines.
2: Muy bien, felicidades.
3: Pues sí, de hecho, ¿qué nos pasó?
0: Y nos vamos ahora con la frase del día que dice lo siguiente.
3: La frase del día dice así y es cortesía de Reflexiones, Gabriel Escamilla.
2: Debería yo de estar descansando, ay.
1: Es que hoy es el Día Internacional del Poeta también.
3: La frase quedó así. El éxito sucede cuando sobrevives a tus fracasos. Recuerda que el éxito sucede cuando sobrevives a tus fracasos.
0: Oh, presentamos a la orquesta sí, que señor. Está celebrando sus 45 aniversarios en este Auditorio Nacional. En el Máster Digital del Trombón se encuentra directamente desde su natal Xochimilco. Es el famosísimo Patito con A, David de Joe, el Pato García. En el Control Máster Digital, en la consola principal y aparte en los arreglos y en todo el maquillaje, iluminación y tramboya se encuentra Luis Alberto Martí Martillón, sí, el famoso Manchita.
4: Es sin miedo al éxito.
0: Poniendo el papel picado ya para estas fiestas decembrinas y moviéndole al pozole, en el guitarrón se encuentra a Cristian Rodríguez.
3: ¡Sí, residentes, muy buenos días! ¡Oh! ¡Excelente buenos mañana! Días. Arrancamos la semana con muy buena vibra, así que acompáñenos en las serenatas de la Z.
0: En los coros, en la segunda voz y haciendo las tostadas de tinga se encuentra el único, el auténtico y el original, siempre imitado, jamás igualado, el Cacito Volador.
1: Residentes de la Z, muy buenos días, feliz lunes, arranque de semana, mañana ya 15 de septiembre sí. Y todo está listo para que hoy ustedes disfrutan de una programación 1000% mexicana aquí en las serenatas de la Z. Yo en este lunes, aquí estoy.
0: Por los bigotes de Pancho Villa. Y este que les habla se llama Gabriel Escamilla, que con todo el placer te recuerda que una sonrisa dice mucho más que mil palabras, tocándole duro la marimba sin baquetas, o sea, con los puros dedos. Que tengan excelente mañana, que sea un lunes espectacular, un inicio de semana diferente, y que esta semana pues traiga mucho festejo, mucha alegría, mucha diversión, muchas cosas positivas, pero pues con poco alcohol, entonces hay que estar realmente tratando de dosificar las tomas de alcohol que tenga, porque si no, podemos tener alguna situación de contratiempo. A echarle muchas ganas y a gozar el espíritu de ser mexicanos. ¡Viva México! Hoy es un día para festejar, empezamos a festejar desde el día de hoy, entonces ayer no se pudo, el día de mañana quién sabe si estamos vivos, entonces el momento para festejar la vida, la alegría, la emoción, la energía y las oportunidades que nos da la vida es precisamente el día de hoy. Iniciamos con las serenatas de la Z y Alex, ah, no es cierto, sí, no, señor. Y Cristian Rodríguez.
3: Gracias, mi querido Gabo.
5: ¿Qué pasó, cariño?
3: ¿Qué pasó, cariño? Vámonos a la línea telefónica número uno, vamos a ver quién se reporta por acá. Hola, la Z, buenos días.
6: Buenos días. Buenos días.
3: Bueno.
7: Buenos días.
3: Hola, hola, ¿quién habla?
7: Eleazar Juárez.
3: ¿Qué pasó, mi querido Eleazar? Bienvenido a las serenatas de la Z, ¿y tú en dónde estás?
7: Aquí estoy.
3: Eso, sí, punto señor. Para ti, mi querido Eleazar. ¿Desde dónde nos hablas,
7: La delegación de Zacateco.
3: Pues un saludo.
0: ¡Hasta allá!
4: ¡Sí, señor!
3: Oye, bienvenido. ¿Ya listo para ir al trabajo? ¿Qué es lo que haces al inicio de semana?
7: Sí, pues en un ratito ya empezamos con las labores cotidianas del diario. Empezamos a trabajar a partir de las 8 de la mañana.
3: Ah, pues mira, todavía tenemos muy buen tiempo, mi querido Eleazar. Platícanos precisamente de tu serenata. ¿Para quién va a ser?
7: Mi hijo, gracias a Dios, él cumple 25 años de edad.
3: ¡Órale! ¿Es el mayor?
7: No, él es el pequeño.
3: ¿A poco? ¿Y cuántos hijos tienes, Eleazar?
7: Tres.
3: ¿De qué edades?
7: El 27, 25, 1 y 30, práctico, acaba de cumplir 15 años.
3: Ok. Oye, pues vamos a festejar entonces a tu hijo que se llama...
7: Cristian Yair Juárez.
3: Perfecto. ¿Está ahí contigo o ya se fue al trabajo, a la escuela o qué onda?
7: Oh, está ahí en su cuartito.
3: Ah, ok. Entonces, ¿le vamos marcando o qué onda? ¿O tú no lo pasas?
7: Sí, por favor, sí, le marcas.
3: Y además, ¿qué canción le quieres dedicar por su cumpleaños?
7: Mi bello ángel.
3: Muy bonito el tema. Ahora, ¿quién más está contigo, Eleazar?
7: Mi esposa.
3: ¿Y ella se llama?
7: Verónica Jiménez.
3: Perfecto, pues estamos listos. Platícanos un poquito de Cristian, cómo se porta con ustedes, cómo va en la vida, cuáles son sus planes.
7: Es un, la verdad, un hombre muy maravilloso, gracias a Dios. Ha sido las personas que están siempre de nosotros. Está trabajando en una sucursal, en una tienda Sigma, y está ya tiene ratito ahí, y le va muy bien, gracias a Dios. Un hombre muy trabajador, y pues la verdad, respeto por mí, pero
3: muy bien, perfecto. Pues seguramente hay mucho que celebrar, así que manos a la obra, no nos vayas a colgar, ¿eh?
7: Sí, gracias.
3: Aguántanos tantito, le vamos marcando Gatito Volador, así iniciamos las serenatas de la Z.
1: 55-52-59-08-29-23-91. Si ustedes desean ya visitarnos en esta mañana, arrancamos, ¿eh? Arrancamos con el pie derecho y espero que ustedes también se hayan levantado de esa misma forma.
0: Saludos para todas las personitas que ya están despertándose el día de hoy. A los que ya sonó su alarma y dicen, no puede ser, otro día más. Ya estamos con poquitas actividades. Recuerden que martes y miércoles va a ser pura pachanga. Y si se siguen derechos, jueves, viernes, sábado, y nos vemos hasta el miércoles de la próxima semana.
3: Hola, hola, muy buenos días. Cristian, Yair. ¿Yair? Hola, Yair, mucho gusto. Te estamos hablando de la estación de radio
8: La Z.
3: Del programa Las Serenatas, y precisamente tenemos para ti una serenata por tu cumpleaños. ¿Nos regalas 3 o 4 minutos de tu tiempo?
9: Claro, claro.
3: Perdón por despertarte, Yair, sabemos que estabas bien dormidito, pero ya es justo levantarse para empezar el festejo, la fiesta, la emoción de estos 20 y tantos años. ¿Cuántos son? 25, ¿no?
9: 25.
3: Mira nada más, qué padre. Oye, pues estamos ya al aire desde el 107.3 FM. Acá te quiere saludar Gabriel Escamilla.
0: Hola, guapura.
3: Te saluda también Edgar Flores, el gato volador.
1: Sí, hola, hola, buenos días, feliz mañana.
3: Yo soy Cristian Rodríguez, buenos y juntos días. Somos los residentes de la Z, y también juntos queremos desearte muchísimas
8: felicidades.

0: ¡Felicidades, mi querido tocayo! Tenemos para ti una gran sorpresa. Fíjate que hay dos personitas muy especiales en tu vida que te quieren felicitar, decir cosas hermosas, así que escucha tu serenata. ¡Adelante, por favor!
1: Muchas felicidades, eres un hijo muy hermoso, te queremos mucho y queremos que sigas adelante en todo lo que quieras seguir trabajando. Eres una persona muy importante para nosotros, te apreciamos, queremos un abrazo grande, espero que te lo pases muy bien el día de hoy, quiere hacer algo mal.
2: Hola,
1: ¿cómo estás? Muy bien.
2: Buenos días.
1: Quiero decir
2: que te quiero mucho. Muchas felicidades. Y es un muy importante para nosotros.
0: Híjole, se nos corta un poquito la comunicación, pero Yair, el mensaje está muy claro de tus papis que te aman con todo el corazón y que les da mucho orgullo y gusto que estés ahí con ellos, procurándolos y también saliendo adelante. Así que desde aquí también te mandamos un fuerte abrazo con todo el cariño del mundo, ¿eh?
1: Sí, muchísimas gracias.
0: ¿Algo que le quieras decir a tus papis?
1: No, pues, sí, muchísimas gracias por cuidarme, por estar conmigo, por siempre abrirme las puertas de su casa y por estar para mí cuando lo necesito.
0: Y seguramente así va a ser siempre, así que sigan disfrutando esta etapa. Y bueno, pues, tocayo, a iniciar el festejo, a seguir viendo a tus papis y a seguir adelante, ¿sale?
1: Sí, muchísimas gracias.
0: Al contrario. Y Eleazar, tu papi tiene una canción para ti. Adelante, por favor.
1: Sí, espero que te guste esta canción, que está bien. Un abrazo grande y escúchala, por favor.
0: Muy bien, aquí está su tema, disfrútenlo. Y de los tres nos despedimos con un...
3: ¡Adiós, amor!
0: Ya a las 6 de la mañana con 14 minutos.
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0: Son ya las 6 de la mañana con 16 minutos, las 6 con 16. Buenos días, tenemos toda la información que informa en la voz del Catsito Volador.
1: Noticias. ¿Qué dice la Infom? Pues hoy es nada más y nada menos que lunesito de su tío Rico. Ojo con tu voz, cambios al hablar podrían ser una señal temprana de demencia.
0: No.
1: ¡Ay! Microplásticos en los pulmones, estudio encuentra mayor presencia en pacientes con cáncer.
0: No.
1: Y por último, pérdida de memoria comienza a una edad más temprana de lo que se pensaba de acuerdo a resonancias magnéticas.
0: ¿Cuál era la primera?
1: La número uno tiene que ver con, obviamente, pues, la demencia.
0: No, vamos con la uno.
1: Oye, ojo, con tu voz, cambios al hablar podrían ser una señal temprana de demencia.
0: A ver.
1: O microplásticos o microchips.
0: No, no, no, la voz me interesa mucho porque me está cambiando. Hoy digo, hijo, muchacho.
1: Bueno, el riesgo se duplica cuando las personas tienen problemas de voz. Chanfle. Los cambios en la voz de una persona pueden ser una señal temprana de deterioro cerebral y de checheno, vamos a estar hablando. Y además también de demencia. Las personas con deterioro de la calidad de voz, es decir, cambios en el tono, claridad y volumen, que no sufren pérdida auditiva, tienen un 58% más riesgo de deterioro cognitivo y demencia, según información reciente por investigadores en una revista de salud mental. El riesgo se duplica con creces cuando las personas tienen problemas de voz y pérdida auditiva, según los resultados. Los trastornos de la voz pueden ser un signo más temprano y más fuerte de deterioro cognitivo que la pérdida auditiva por sí sola, dijo el investigador, el señor Dr. Robert Stanford, en un comunicado de prensa. El presidente, pues obviamente de la Facultad de Medicina de la Universidad Drexel en Filadelfia, dio estos resultados. Encontramos el vínculo más fuerte con la demencia entre pacientes que experimentan un trastorno de la voz y pérdida auditiva, dijo Stanford. Pero lo más importante, descubrimos que quienes tienen un trastorno de la voz y no tienen pérdida auditiva, tienen mayor riesgo que los pacientes que solo sufren pérdida auditiva. La pérdida auditiva ya se ha identificado anteriormente como un factor de riesgo para la demencia, y existen investigaciones que muestran que las personas que usan audífonos tienen menos probabilidades de sufrir deterioro cerebral que quienes no los utilizan, según los investigadores en sus notas de antecedentes. Sin embargo, el equipo de investigación sospechó que los trastornos de la voz también podrían estar relacionados con la demencia, dado que otras enfermedades cerebrales degenerativas, como la enfermedad de Parkinson, provocan cambios vocales. Entre el 75% y el 90% de los pacientes con Parkinson desarrollan deterioro de la calidad de la voz y habla arrastrada, ya sea antes o durante el curso de su enfermedad, señalaron los investigadores. Pues qué interesante, ¿por qué los cambios en la voz podrían relacionarse con la demencia? El estudio no estaba diseñado para explicar por qué los problemas de voz están relacionados con la demencia, pero podría ser que los cambios en la voz de una persona afectan la forma en que interactúa con los demás, dijo el especialista. También, para finalizar, es posible que los trastornos de la voz puedan verse afectados por los mismos procesos biológicos que posteriormente producen el deterioro cognitivo, siendo el Parkinson nuevamente una comparación útil, según los investigadores. Hasta aquí la información que informa.
0: Entonces, ¿cuál cambio de voz podría ser el más importante, el signo de foco rojo más importante?
1: Yo creo que puede ser la fonía, seguramente, ¿no? En la pérdida, la distorsión. ¿Qué? También de una alteración que venga en las cuerdas vocales, que es obviamente lo que nos permite generar la voz.
0: Muy bien.
1: Pues hasta aquí la información que informa.
0: Hasta aquí la información que informa Cristian Rodríguez, el Gato Volador, y Gabriel Escamilla. Tenemos más serenatas para ti al 55-52-59-0829 y 55-52-59-2391. Síganos en nuestras redes sociales, arroba la Z107.3 FM. Las de nosotros mismos, Cristian, ¿cuál es tu red social?
2: Cristian Rodríguez, Cristian con K y con Y. Ahí los esperamos en todas las redes sociales a partir de ya.
0: Catsito Volador, ¿dónde te encontramos?
1: Arroba Edgar Flores, el Gato Volador.
0: Mi nombre es Gabriel Escamilla, si me encuentran en las redes, regresamos a la Z107.3.
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0: O sea, si te juntas con 3 matemáticos, seguramente tú serás el 6º matemático.
24: Así hay más allá alrededor.
0: Aquí Cristian haciéndonos unas cuentas medio raras, pero bueno. Son las 6 de la mañana con 27 minutos. ¿Cuál está bien? A ver, sáquenme de dudas. O son las 6:28 que tiene el reloj de allá, o son las 6:30 que tiene el reloj de acá, o son las 6:29 que tiene el iPhone.
24: 6:29.
0: 6:29 en el Valle de México y nos vamos con la siguiente semana aquí en el Cachito Voladores.
1: Gracias, nos vamos ya a la línea telefónica número 7 y saludamos en esta mañana a Roxana. Roxana, buenos días, hola.
25: Hola,
1: Gabita,
25: buenos días.
1: Hola, ¿cómo guapa, cómo estás? Roxana, bienvenida a las serenatas de la Z.
0: Hay que cantarle su canción. Hola. Roxana, Roxana, Roxana en el cielo. Ah, no, ¿verdad?
1: Roxana, buenos días.
25: Gatito, ¿cómo estás?
1: Bienvenida a las serenatas de la Z, Roxana, ¿y tú en dónde estás?
25: Aquí estoy.
1: Punto para Roxana, porque te escuchas muy contentita, Roxana.
25: Ah, pues porque ya estamos a nada de nuestra fiesta mexicana. Ya mañana vamos a hacer este pozole, tostadas de piña, de pata.
1: ¿A dónde estarás dando el grito, guapa?
25: En Nicolás Romero.
1: Ah, ¿con quién? ¿Con quiénes te reunirás?
25: Con la familia.
1: Y me imagino que sí se van a aventar una buena fiesta.
25: Claro.
1: ¿Entonces nos visitas desde allá, desde Ciudad Nicolás Romero?
25: No, de aquí de
1: Azcapotzalco. Ah, ok, pues saludos. ¡Hasta allá!
24: ¡Sí, señor!
1: Y entonces de ahí te vas, corazón, a Ciudad Nicolás Romero.
25: Así es.
1: Cuéntanos en qué podemos ayudarte, Roxanita.
25: Quiero hacer una serenata, Granito, por favor.
1: ¿Dedicada para quién y cuál es el motivo de este bonito detalle?
25: Es para mi sobrina, Tere García.
1: Ajá.
25: Va a ser mamá.
1: ¿En serio?
25: Sí, todavía está en proceso de horneado esa muñequita.
1: ¿Cuándo nace su princesa?
25: En 3 semanas aproximadamente.
1: O sea, ya estamos a nada, corazón.
25: Ya, ya.
1: ¿Y cómo se está sintiendo Teresita?
25: Pues sí, ahora sí que como es niña, estoy súper emocionada porque tiene 2 varones.
1: Ok, ya le llegó el desempate.
25: Sí.
1: Qué alegría. Y pues más o menos como para qué día les dieron la noticia de la llegada de la bebé.
25: Para los primeros días de octubre.
1: ¿Y ya saben cómo se llamará?
25: No, todavía no.
1: Todavía no hay sugerencias de nombre.
25: No, todavía no.
1: Entonces le marcamos a Teresa. ¿Qué canción le quieres dedicar?
25: La de Yo te esperaba, de Alejandra Guzmán.
1: Excelente. Roxana, ¿Tere se encuentra también allá en Azcapotzalco o dónde anda?
25: No, ella está en Iztapalapa.
1: Bien, me imagino que te lleva súper padre con ella.
25: Sí.
1: Seguramente le va a encantar mucho esta serenata. No nos cuelgue, Roxy. Bienvenida y viva México. Hasta Ciudad Villa Nicolás Romero. ¡Viva! Y a todas las personas que ya están preparándose para su gran noche mexicana con la familia, con los antojitos, con la temática mexicana. Bueno, es una fecha de mucha fiesta, de fiesta nacional.
0: Qué rico para todas las personas que se van a reunir con su familia. Qué bueno que están estas oportunidades porque pues hay ocasiones en las cuales nos podemos pasar meses y no sabemos nada de nuestros seres queridos. Entonces, ahora que tienen la oportunidad, disfrútenla, no la dejen pasar y convivan sanamente y en un ambiente de paz, de tranquilidad, de armonía y de mucho amor. Es lo que les deseamos de todo corazón. Y tengan cuidado con los juegos pirotécnicos. Apenas gatito volador. Tuvimos una desgracia. ¿Dónde fue? Donde se quemaron exactamente en la mitad de la fiesta pues los cohetes y se armó un relajo sorprendente, ¿no?
1: Demasiado
0: y hubo pues
1: impactante,
0: desafortunadamente, ¿no?, algunas víctimas y muchas personas que quedaron pues con secuelas precisamente por este tremendo accidente. Entonces tengamos mucho cuidado.
1: Temascalcingo, allá en el Estado de México.
0: Temascalcingo. Y pues es que, gatito, un cohete puede quitarte pues no sé, incluso hasta una situación importante en las manos, ¿no? Hay muchos accidentados que pierden algún dedo, ¿no? Que pierden alguna extremidad. Entonces, tengan cuidado, papás, si están en la fiesta, no dejen que los hijos anden corriendo solitos y anden jugando, porque si no hay alguna inspección, pues puede haber un grave accidente.
1: De acuerdo a medios como El Milenio, El País y La Jornada, eran 11 las personas, las vidas fallecidas por este... Por estos festejos, en el marco de una fiesta patronal, Crisito, sí, se salió de control y pues también obedece a que no hay alguna regulación y mucho menos hay por lo menos alguien que exija, ¿no?, que deba de haber ahí algo que pueda, no sé, si evitar o quizás controlar esta situación, porque comenzó con una con un torito normal y de ahí, bueno, se detonó desafortunadamente. Bendiciones a todas las familias que están atravesando por este mal momento ya en Temascalcingo, en el Estado de México. Estamos con ustedes. Roxana, ¿qué crees que en automático Teresa nos manda buzón, corazón? Pues, yo creo que sí le avisaron, pero le ganó más el cansancio o la nena no ha dejado despertarla.
25: Yo creo que sí, gatito.
1: Déjame hacer un último intento, Roxy, a ver si es posible, Crisito, que tengamos la suerte. Aunque ya después de 3 intentos creo que ya se da más que por perdida la serenata, pero vamos a hacerlo por última ocasión.
2: La llamada será transferida al buzón de voz.
1: Roxana, pues sí, en automático nos ha mandado a buzón. Tenemos la alternativa de grabar la serenata y hacértela llegar en el transcurso de este año.
25: Ah, me parece perfecto, Gatito. Muchas gracias.
1: Gracias a ti, Teresa García. Buenos días. Te estamos buscando, corazón, de la estación de radio
5: La Zeta.
1: Muy buenos días, Teresita. Te saluda Gabriel Escamilla.
0: Hola, guapura.
1: También en este programa escucharás a Cristian Rodríguez.
6: Hola, hola, Tere. Bonito día.
8: Buenos días.
1: Y mi nombre, Tere, es Edgar Flores, el gato volador. Y por la recién llegada de tu princesa, queremos desearte muchísimas
5: felicidades.

0: años a ti. ¡Felicidades!
1: Muchísimas felicidades, Teresa, por la llegada de tu princesa. Deseamos que llegue de la mejor manera, que llegue a darle a tu familia mucha felicidad. Ha llegado ya a dar el desempate y creo que me imagino que traerá una gran torta debajo de sus hermosos brazos. Así que, enhorabuena, muchísimas, muchísimas felicidades para ti por la llegada de tu hermosa princesa. Y esta bonita serenata la comparte Roxana Ruiz a través del 107.3. Así que adelante con la sorpresa.
2: Hola, Tere, buenos días. Queríamos darte una serenata para felicitarte por la bebé, esa gordita que llega a completar la felicidad que ya tienes con tu familia, que llegue con mucha salud. Le deseamos todo lo mejor del mundo a ti, a la bebé, a la familia. Y te quiere saludar también tu tío. Para sanarme, para enseñarme
3: cómo vivir. ¿Qué tal, Tere? Buenos días. Hola, chavos, ahí en la cabina. Soy el Pumba.
1: Hola, hola, adelante con la serenata. Buenos días.
4: ¿Qué pasó, cariño?
3: Tere, bueno, pues esta serenata es por el motivo de la niña que viene. Te vemos tan emocionada, tan ilusionada. Y primeramente, Dios, todo va a llegar a buen término. Todo va a salir bien. Hay que echarle ganas y pues simplemente tu emoción contagia toda tu ternura que demuestras ahorita y todo, pues nos contagia a todos y nos llena de gusto, de orgullo. La familia crece y bueno, a pesar de que ya tenías 10, vas por la 11ª, échale ganas. Te queremos mucho, sí. Tere, ánimo.
1: Muchísimas felicidades, Teresita, el mejor de los deseos. Y les despedimos con un
5: adiós, amor.
1: 6 de la mañana, ya con 37 minutos.
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0: las 6:41 y ya tenemos aquí en la Z para ti toda la información que informa.
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0: Ya la tengo yo. Bueno, pues hay 10 comportamientos que parecen de un buen hombre, pero en realidad son alertas rojas. Eso dice
2: ¿qué?
0: La ciencia. La pregunta es, ¿cuántos de esos comportamientos tienen ustedes? ¿Cuántos tenemos nosotros?
2: ¿Qué?
0: Bueno, pues al principio todo parece perfecto, es atento, se preocupa por ti, te busca, te dice lo que quieres escuchar, pero poco a poco empieza a sentir algo extraño, una sensación de que algo no encaja. Que aunque hace todo lo que supone que debe hacer, tú no te sientes tranquila. Muchas mujeres confunden ciertos comportamientos con amor cuando en realidad son señales de alerta, porque lo que parece cuidado puede ser control, lo que parece dedicación puede ser posesión y lo que parece protección puede ser miedo a que crezcas y te alejes. La reconocida psicóloga y especialista en relaciones sanas, doctora Sherry Campbell, lo explica con claridad. Muchas señales de alerta se disfrazan de amor, te dicen que te cuidan cuando en realidad te controlan, que te aman cuando pues te necesitan para sentirse bien, así que hay que aprender a distinguir la diferencia entre alguien que te respeta y alguien que te quiere tener a su lado. Es la mejor forma de protegerte, el amor te da alas, el control te las corta, y ahí les van para que ustedes vayan midiéndole cómo está la situación de su relación. Número uno, te dice que eres demasiado especial para el resto del mundo. Suena hermoso al principio, te hace sentir única, valiosa, diferente a todos los demás, pero con el tiempo empiezas a decir que nadie más te comprendería, que nadie más te valoraría como él, que el resto del mundo no te merece. Esa no es admiración, es aislamiento. Busca convencerte de que solo él entiende lo que vales para que no quieras irte. Cuando alguien te hace sentir especial, pero también te hace creer que nadie más lo haría, esa es una alerta roja. Número dos, se ofrece a resolverlo todo por ti, dice que lo hace por tu bien. Llega y arregla, decide, soluciona, toma el control, dice que lo hace porque te quiere cuidar. Poco a poco te acostumbras a lo que él decida. Y entonces un día comprendes y ya no te preguntará qué quieres, ya no esperará tu opinión. Simplemente asume que sabe más que tú. Eso no es protección, es quitarte tu voz. Cuando alguien decide todo por ti, por mucho que digas que es por tu bien, te está diciendo sin palabras que no confía en ti ni en tu capacidad.
3: Claro.
0: La número tres, te escribe, llama constantemente y dice que es porque te extraña. Al principio se siente halagador, piensas, ay, no puede alejarse y no puede dejar de pensar en mí. Pero pronto te das cuenta de que necesitas saber dónde estás, con quién, qué haces, cuando vuelves, y si tardas en responder, se molesta. Dice que lo hace porque le importas demasiado. Eso no es amor, es necesidad y vigilancia. Quien te ama te da tranquilidad, quien te controla te quita paz y la disfraza de atención. Número cuatro, te dice que eres la única que puede cambiarlo o salvarlo. Te hace sentir que tú eres especial, poderosa, capaz de transformarlo todo con tu amor. Te dice, ¿claro?, que contigo es distinto, que tú eres única, que lo entiende, que nadie más logró lo que tú. Eso no es admiración, es cargarte con su responsabilidad. Tu amor no debe ser terapia de nadie. Cuando él intenta sentir que su bienestar depende solo de ti, te está pidiendo que cargues con un peso que no te corresponde llevar. La número cinco, te elogia demasiado y muy pronto diciendo que es amor verdadero. O sea, te conoce ayer y el día de hoy ya te ama. En pocas semanas te dice que eres el amor de su vida, que nunca sintió algo así, que quiere construir todo contigo. Te llena de palabras hermosas y promesas grandes antes de conocerte de verdad. Esto no es destino, es idealización rápida que suele desvanecerse cuando empieza a conocer quién eres en realidad. Quien te ama de verdad se toma su tiempo. Quien te promete todo en dos semanas suele estar enamorado de la idea, no de ti. La seis, se preocupa tanto por ti que desaprueba a tus amigas y a tu familia. Dice que tus amigas no te valoran bien, que tu familia no te comprende, que solo él quiere lo mejor para ti. Poco a poco te aleja de quienes te quieren y cuando quedas con él, empieza a cambiar. Esto no es protección, es aislarte para tener más control. Cuando alguien te separa de quienes te conocen de verdad, lo hace para que no tengas a nadie que te diga que algo no anda bien con él. La número 7, siempre pide perdón y promete cambiar, pero nunca lo hace. Después de cada discusión llora, reconoce su error. Te lo juro que no vuelve a pasar. Te dice que mejorará. Madre, me abandonó. Pero que no quiere perderte. Y por unos días es perfecto y luego vuelve a comportarse igual. Las disculpas, sin cambio, no son arrepentimiento, son estrategia. Si alguien repite el mismo error una y otra vez y solo cambia temporalmente para que no te vayas, no te está pidiendo perdón.

0: te está entrenando para que aceptes lo inaceptable. La siguiente 8 se preocupa tanto por tu bienestar que te dice qué ponerte y cómo verte. Te dice que ese vestido es demasiado llamativo, que no le gusta cómo te miran otros, que prefiere que te veas de cierta manera. Dice que lo hace porque te respeta y te cuida, pero en realidad te está diciendo cómo debe ser tu cuerpo y tu imagen para que él se sienta tranquilo. Eso no es respeto, es propiedad. Quien te ama admira tu forma de ser, quien te controla intenta moldearte a su gusto. La número 9 ajusta su forma de ser según con quien esté y tú eres la única que lo nota. Con los demás es encantador, amable, generoso, todos dicen que es un hombre maravilloso. Pero contigo a veces es diferente, se muestra frío, impaciente, exigente y cuando se lo dices responde, estás loca, nadie dice eso de mí, tú exageras, eso no es lo que tú imaginas, cosas. Es que él muestra su mejor cara al mundo y guarda lo peor para ti. Cuando nadie más ve lo que tú ves es porque está ocultando a propósito y te hace dudar de ti misma. Y la última, la número 10, comprendiste finalmente que el amor te da confianza y seguridad, no dudas ni miedo. Un día entendiste que algo te dio claridad, el amor verdadero no te hace preguntarte si lo que hace es amor, no te confunde, no te hace dudar, no te justifica cada cosa. Si constantemente tienes que explicar su comportamiento, si tienes que decir, pero él lo hace porque me quiere, si sientes que cada día intentas entenderlo, entonces hay una alerta roja. El amor se siente tranquilo si tienes que adivinar, interpretar y esperar. Probablemente no es amor, es confusión y eso nunca es una buena señal. Así que chicas, por favor, a tener cuidado porque ¿cuántas de estas cosas vive todo el mundo y cuántas de estas cosas, pues, en este momento están ocurriendo en las parejas?
1: Sí, hay que tener mucha atención precisamente ahí, gatito, en estas señales rojas, precisamente porque, pues, estoy escuchando, Gabo, y parece un completamente manipulador, ¿no? Entonces...
0: Pero aquí hemos escuchado muchas de estas, ¿sí? Por ejemplo, los cambios. Me dijo que iba a cambiar y ya van 300 veces que lo hace, ¿no? Me prohíbe que vaya con mi mamá y con mis hermanas y me prohíbe las amistades. Me dice cómo debo de vestirme, qué ropa usar, ¿sí? etcétera. Con los demás es muy buena onda, solo conmigo se porta mal. O sea, hay muchos focos rojos de las personas, entonces no hagamos oídos sordos a estas cosas porque es ciencia y es psicología, no son ideas así nada más porque sí.
1: Entonces, gatito volador, pues ahí está, y también los papás, ¿no? Los tíos, los abuelitos, que echen un ojo ahí a las relaciones de, no sé si de los jóvenes y de los adultos también pudiera ser, gatito, no está de más como echarle un ojito, ¿no?
2: Sí, hay que tener mucho cuidado y sobre todo tomar decisiones, ¿no? En las primeras reacciones o en los primeros comportamientos o en los primeros destellos que muestran este tipo de personas, de acuerdo a lo que nos compartes, Gabo, además de que súmale algunas otras características, ¿no? Que son muy, muy claras y muy marcadas. Entonces, creo que si bien usted está en este momento atravesando por una experiencia de este tipo, pues aquí está la respuesta, que no es algo sano para tu corazón y mucho menos para tus emociones.
0: Hasta aquí la información que informa Cristian Rodríguez, el gato volador, Gabriel Escamilla, estamos contigo en esta mañana y te preguntamos, ¿tú escuchas radio?
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0: 8:55 y nos vamos con la siguiente serenata y tenemos en la línea 14 ya preparadísimo a Armando Ponce. Armando, buenos días. Hola, hola, ¿cómo estás? Armando. Bienvenido a las serenatas de la Z. ¿Y tú en dónde estás?
1: Aquí, en la Valentín Gómez Farías.
0: Ah, caray, aquí, medio punto para Armando y medio viva su jefa para Armando, nada más un viva.
2: ¡Viva!
0: Ya, exacto. ¿Qué onda, Armando? Me gusta saludarte en esta mañana. ¿Quién es Juan Carlos Ponce?
1: Es mi hermano, el mayor de los hombres.
0: ¿Y cuál es el motivo para hacerle esta serenata?
1: Pues es su cumpleaños el día de hoy.
0: ¡Qué padre! ¿Cuántos años cumple?
1: 50 años.
0: O sea que tú tienes unos 40 y tantos.
1: No, tengo 38.
0: Eres un bebezuelo.
1: No tanto, pero ahí vamos.
0: Muy bien, Armandito. ¿Qué canción te gustaría dedicarle a tu carnal?
1: La de Hermano, de Marco Antonio Solís.
0: Perfecto. ¿Y él ya vive solo por su parte? ¿Ya tiene sus hijos y toda su familia? ¿O ustedes viven
1: sí,
0: juntos todavía?
1: Sí, ya vivimos aparte, ya todos.
0: ¿Y ya los dos tienen hijos?
1: Sí.
0: ¿Y se juntan mucho o pocas veces se frecuentan?
1: Pues a veces sí, como una o dos veces por mes.
0: Ay, qué bueno, pues ojalá y nunca pierdan esa sana y bonita costumbre de estar frecuentando a su familia. ¿Algo más que tengamos que saber de tu hermano?
1: Pues nada, que lo quiero mucho.
0: Perfecto, ¿tú dónde estás, querido Armando?
1: En la colonia Valentín Gómez Farías.
0: ¿Estás descansando, estás trabajando, estás a punto de salir? ¿Cómo está tu día?
1: Estoy a punto de salir de trabajar.
0: Ah, ok, ¿en qué estás trabajando?
1: De conductor de aplicación.
0: ¿Y a qué hora acabas?
1: Ahorita, como a las 8:30 más o menos le paro.
0: Ya que acabe el grueso de la gente que pide servicio, ¿verdad?
1: Sí.
0: ¿Cómo qué horario es el que... ¿Has estado en varios horarios? Es decir, ¿en el día también te la has rifado?
1: No, últimamente como de 3 meses para acá, de 11:00 a.m. a 8:30, 9:00 a.m.
0: Oye, ¿cuál es el horario más cansado que sí ya tienes ganas como de tirar la toalla?
1: Como a 1 o 2 de la mañana ya empiezo a sentir más cansancio.
0: Ahí empiezas como medio metro con el puro cabeceo.
1: Puro cabeceo.
0: Muy bien. No nos cuelgues, mi niño, que ahí vamos a marcarle, ¿sale?
1: Sí.
0: Muchas gracias. Alguna vez tuve la dicha y la oportunidad de trabajar en la madrugada. También tú, gatito, no recuerdes por qué, pero tuvimos la oportunidad de trabajar en madrugada. Tú también, ¿verdad, Cristian?
3: En alguna ocasión, sí.
0: Y yo creo que el horario fuerte de trabajo en la madrugada es como a las 7, a la 1, a las 2, ¿no?
4: Oye, a las 3, a las 4.
0: Cuando entras entre 12 y 6 de la mañana tu turno, entre 12:01 y 5:59 es el horario más pesado.
4: Entras con toda la galleta, ¿no? 12:30 y demás, pero yo, a mí lo más pesado era de 2 a 3:30, que es la hora del famoso REM, ¿no? Del sueño profundo de todas las personas, donde esa hora estás perdidamente, pues obviamente en los brazos de Morfeo.
0: Híjole, pero sí es bastante. Y luego la gente te pregunta, ¿ya te acostumbraste? No, creo que pueden pasar 3 siglos, o puedes tener 3 vidas si no te acostumbras. Yo, la verdad que un aplauso muy fuerte y un reconocimiento total para la gente que trabaja en seguridad y que trabaja 24x24, 24x48, o sea, ya son números bastante elevados, y pues que los ves tan frescos como una lechuga, ¿no? Nada más que en modo zombie les pregunta 5x8 y necesitan más datos, pero pues sí, la verdad es que aguantan muchísimo, ¿no?
3: Sí, y es una descompensación también para el cuerpo, no se está acostumbrado a que se esté despierto en la madrugada, ¿no? Pero a todo se acostumbra uno, gatito volador.
4: A todo menos a no dormirse correctamente a las horas de la noche, que es lo ideal.
0: Aunque también, por mucho que te acostumbres, Crisito, pues las recomendaciones que hemos leído es que una de las cosas más importantes para tener una salud mental en la longevidad es que duermas tus horas bien, ¿no? Y platicando con mucha gente que trabaja en las noches, siempre te dicen, bueno, pues es que yo llego a casa y pues a la hora de que llego y me quiero acostar, hay que llevar a los niños a la escuela, hay que ir por el súper, hay que regresar con la esposa y ayudarle a cargar los garrafones, hay que hacer estas cosas, luego en la tarde y por los niños a la escuela, entonces luego duermen muy poquito y se empiezan a acostumbrar, pero sí duermen 3-4 horas diarias y ya así es su vida siempre, ¿no?
4: Por los ritmos de vida, y sí, a lo mejor aunque quieras acostumbrarte, pues obviamente las mismas circunstancias no te dan esos privilegios, de verdad, y es un poquito complicado. Saludos a toda mi gente de allá de las grutas de Tolantongo, mañana estaremos dando el gran grito allá en Tolantongo. ¿Qué? En este hermoso río, en estas cascadas imperdibles. allá en, pues en este hermoso lugar, así que les esperamos
0: por
4: mañana.
0: Por el agua del aguacate.
4: Por el agua del aguacate, por el agua de las grutas. Mañana estaremos gritando ¡Viva México! Allá en las grutas de Tolantongo, si nos ven, nos saludan.
0: Y si al gritarse caen las estalactitas y las estalagmitas.
4: Ahí van a estar obviamente grandes salvavidas como un servidor justamente para... Así que les esperamos mañana en las grutas de Tolantongo. ¿Has ido, Gabo, a las grutas alguna vez?
0: Justo te iba a decir que ¿Nunca? Cómo eran las grutas de Tolantongo, porque sí, me dan
4: no
0: muchas
4: me
0: ganas.
4: Digas.
0: Y después dije, le voy a preguntar a Cristian qué va a hacer mañana en la noche. ¿Qué va a hacer mañana en la noche, Cris?
3: Mañana nos vamos a Valle de Chalco, allá estaremos en la conducción del evento. También vamos a decir ¡Viva México! Y
4: ¡Viva
3: va a haber...
4: México!
3: Los años anteriores había un espectáculo de drones, no sé si en este año, pero se ven muy bonitos y si no, habrá seguramente pues mucho ambiente, mucha música. Pues la romería, ¿no?, de todas las plazas se pone allá en
4: la... La fiesta de espuma.
3: Exactamente.
0: Que los drones es para quitar un poquito precisamente el uso de pirotecnia, ¿no? Uh-huh. Y estar más seguros, pero se vivirá igual. ¿Será la misma emoción la pirotecnia que los drones?
4: Son espectáculos totalmente diferentes, pero... Estaba viendo justamente ahora en lo de las Torres Gemelas del pasado, que fue 11 de septiembre. Hicieron las Torres Gemelas, primero generaron...
0: Con puros drones.
4: Con puros drones.
0: No.
4: Imagínate cuántos han de haber utilizado. Yo creo que no es algo miles. Visto tan común. Son dos cosas diferentes, pero yo creo que igual de disfrutables. Aunque la pirotecnia pues ya es por tradición algo que no puedes quitar de los festejos, siempre y cuando sea con mucho cuidado y precaución.
0: Muy bien, pues no se pudo localizar. Híjole, Armando, te tenemos malas noticias. Tu hermano no nos contesta, no lo ubicamos.
1: Sí, es que también trabaja en aplicación. Yo creo que va manejando también.
0: Órale, ¿y en cuál aplicación trabajan los dos?
1: En Uber.
0: Qué padre. Pues, ¿qué hacemos? ¿La grabamos entonces para que se la mandes por WhatsApp?
1: Sí, por favor.
0: Excelente. Son las 7:02, 7:02. Querido Juan Carlos Ponce, te estábamos tratando de ubicar el día de hoy a través de tu teléfono, pero desafortunadamente o estás muy trabajoso o estás muy dormido o algo pasa, pero no pudimos contactarte. Y es que queríamos desearte por tu cumpleaños muchísimas
2: ¡felicidades!

0: aquí.
1: Y de los guapos también.
2: Muchas felicidades, Juan Carlos. Aquí están unas palabras de felicitación de parte de Cristian Misael Rodríguez Barrera.
3: Juan Carlos, te mandamos un fuerte abrazo. Sigue disfrutando el día y la vida. Que seas muy, pero muy feliz.
2: Aquí están unas palabras somnolientas del gatito volador.
1: El mejor de los deseos hoy y siempre. ¡Y viva México!
0: ¡Sí, señor!
2: Y a nombre de un servidor, Gabriel Escamilla, que tengas un día espectacular, que haya mucha chamba, que te festejen mucho, que te quieran mucho, que te llenen de mucho amor, de cariño, de afecto, de detalles y cosas bonitas, porque son las que mereces, mi querido J.C. Ponce, y que haya un día espectacular también en cuanto al trabajo se refiere. Y la persona que es la culpable de que estemos nosotros marcándote se hace llamar Armando, es tu hermano, y aquí lo tienes en esta serenata. Adelante, por favor. Adelante, por favor.
4: Hermano, te doy mi amor, sabes que cuentas conmigo, como yo lo he contado contigo, eres el mejor, y pues gracias por todo tu apoyo a pesar de que soy rebelde. Te quiero mucho, Dios te bendiga y muchos años más, hermano, te amo.
2: ¿Cuántos hermanos tienes?
4: Somos 6 en total.
3: ¿Qué?
2: ¿Sé qué? ¿Y cuántos hombres y cuántas mujeres?
4: 4 hombres y 2 mujeres.
2: Qué bueno, pues un saludo para toda tu familia también, para tu papi, para tu mami, para todos tus sobrinos y próximamente para tus futuros nietos.
4: Muchas gracias. Buen día, les agradezco.
2: Dedíquenle la canción, por favor.
4: Hermano, te dedico la de hermano de Marco Antonio Feliz. Cuídate mucho, te amo.
2: Súper, aquí está tu canción, te la enviamos y pues Juan Carlos, que tengas excelente mañana y un muy feliz cumpleaños. Y a los dos los despedimos con un adiós, amor. A las 7 de la mañana con 4 minutos.
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0: Las 7 de la mañana con 10 minutos, 7 con 10. Ya tenemos información, sí, que nos tiene Cristian Rodríguez. Es la información que informa.
1: Noticias. Gabo, gatito, tenemos dos opciones esta mañana. Ni pozole ni pambazos. Este será el menú del Torito el 15 y el 16 de septiembre. Ya lo dieron a conocer. O la opción número 2. Toma nota porque el metro de la CDMX tendrá cierre de estaciones y horario especial esta semana. ¿Cuál les interesa?
0: Pues mira, la del Torito va a tener un chorro de choro. Un chorro de choro. Y va a decir, todos los días 15 de septiembre son días especiales para bla, bla, bla, etcétera. Y en el Torito no va a ser la excepción, bla, bla, bla, bla, bla. Y lo que van a dar es esto. Entonces nada más dinos qué van a dar y sáltate la del metro.
1: Bueno, pues fíjate que para el 16, el miércoles 16 de septiembre, todos los que estén ahí en el Torito les van a dar de desayunar su cafecito, sus nopales con mortadela en salsa verde y sus frijoles para la comida. Pues a pesar de que son fiestas patrias, les van a dar una hamburguesa, frijoles, fruta y agua de sabor. Y en la cena, café, papas encebolladas con jamón y chile serrano, además del postre. Ya todos sabemos que te pueden llevar por tener, pues obviamente...
0: alguna falta, ¿no?
1: Exactamente.
0: Que lo amerite.
1: Exactamente, principalmente por beber...
0: la vía pública.
1: Y también
0: exhibicionismo conducir, y cosas así,
1: y
0: ¿no?
1: Y muchas cosas más. Pues es hasta ahí la información, residentes. Ojalá que no vaya ninguno en esta ocasión, que todos se comporten a la altura. ¿Y qué es lo que pasa con el metro? Bueno, pues a lo largo de esta semana habrá modificaciones, y es que desde hace unos días el metro de la Ciudad de México anunció el cierre parcial de 9 estaciones de la línea 12.
0: ¿9?
1: La cual corre de Tláhuac a Mixcoac. ¿Cuáles son estas estaciones que estarán cerradas hasta el próximo 17 de septiembre? Es Tláhuac, Tlaltenco, Zapotitlán, La Nopalera, Olivos, Texonco, Periférico Oriente, Calle 11 y Lomas Estrella. Además, por medio de sus canales oficiales, ayer domingo, el Metro de la Ciudad de México informó sobre el cierre de la estación Zócalo Tenochtitlán de la línea 2, la cual corre de Tasqueña a Cuatro Caminos. Dicha estación se encuentra cerrada hasta nuevo aviso, por lo que se sugiere utilizar alternativas como Pino Suárez, Allende, San Juan de Letrán y Bellas Artes. Ahora, por otra parte, con motivo del aniversario de la independencia de México, el Metro de la Ciudad de México trabajará con horario de día festivo. Esto será el 16. En consecuencia, se brindará desde las 7 de la mañana hasta las 0 horas en toda la red, incluida la línea 12, por medio de RTP en el tramo afectado. Pues así la situación, así las cosas, gatito volador. Ahora, si se suma la lluvia, pues va a tener que tener esta, obviamente esta marcha lenta, precisamente para tomar precauciones. Entonces, pues habrá que esperar si hay lluvia o no, porque también eso afecta, ¿no?
2: Eso todavía retrasa mucho más los traslados. Una información que obviamente es a modo de prevención para compartirla con ustedes, residentes. Tenemos serenata 55-52-59-08-29-23-91. También a través de los mensajes de texto estaremos recibiendo sus peticiones. Y ya nos vamos a la línea telefónica número 7. Contigo, Crisito Rodríguez.
1: Gracias, gatito Gabo. Vámonos con David Hernández. Ya está más que listo para entregar esta serenata. ¿Qué onda, David? Buena. ¿Cómo estás? Buen día.
3: Buen día, bien, bien, aquí, ya esperando salida del trabajo.
1: Ah, qué bueno, pues mira, tú inicias con el pie derecho la semana porque vas ya saliendo de trabajar. ¿Tú a qué te dedicas? ¿Qué es lo que haces toda la madrugada?
3: Pues estoy de 24 horas de seguridad privada.
1: Ah, ¿y por qué rumbo de la ciudad o del estado estás trabajando?
3: Aquí en el DF, aquí por el mito de la vida.
1: Ah, pues un saludo.
2: ¡Hasta allá!
1: Buen regreso a casa, mi querido David. Pero antes, platícanos tú, ¿en dónde estás? Bueno, para los residentes contestamos:
4: ¡aquí estoy!
1: Para que te la aprendas, mi querido David. Oye, y platícanos, ahorita, ¿qué es lo que haces durante todo el día? Hace ratito comentábamos que hay que descansar, pero tú seguramente llegas a dormir, ¿no? Durante el día.
3: Pues no, llego a paso con mi esposa aquí en Atlántico, ya ahí nos vamos, ayudo a hacer la comida, a lavar la ropa, te ayudo a hacer la mano.
1: Ok, pues sí, actividades las 24 horas entonces para ti, David. ¿Y a qué hora duermes? ¿Cuánto duermes?
3: Pues aquí no duermo tanto porque entran y salen los carros, o sea, no hace también un rato y me puedo entrar a carro en la madrugada, no tengo nada de llegar.
1: Ajá, o sea, el sueño es interrumpido, ¿verdad?
3: Sí.
1: Híjole, pues ojalá que tengas un rato en la tarde para descansar muy a gusto. Platícanos de azul, ¿qué es de ti?
0: Es un color, dice.
1: David.
3: Eso.
1: ¿Quién es azul? ¿Qué es de ti?
3: Pues es no es mi camisa, pero la quiero, me senté con mi esposa y la quiero un chingo, como es mi hija, la quiero un montón también.
1: Ok, ¿y por qué le quieres dar este detalle?
3: Ah, lo que pasa es que el chavo se casó y pues yo quiero una sorpresa, ¿no? Para decirle cuánto la quiero y te cuenta conmigo en todo, ¿no?
1: Oye, ¿y cómo estuvo la boda? ¿Tú fuiste? ¿Qué tal estuvo? Platícanos todo.
3: Pues sí, a su boda fue por el civil y la verdad pues estuvo, sí me sentí mucha felicidad de verla y ya también estoy contento con ella porque pues va a ser mamá.
1: Ajá.
3: Y más estoy feliz por eso.
1: Oye, ¿y cuántos meses tiene de embarazo?
3: Ya va para 8 meses ya.
1: O sea que en un mes más ya vas a conocer a tu nieto o nieta.
3: Nieto, viene mi nieto ya en camino.
1: ¿Será el primero?
3: El primero de mi nieto, sí.
1: Mira, nada más, pues felicidades, David, también por esta situación tan bonita. Tu hija ya casada, a punto de dar a luz en un mes. Pues hay muchas cosas que celebrar. Pues vamos a marcarle entonces para hablar con ella, ¿te parece?
3: Ok, perfecto.
1: ¿Qué canción le quieres dedicar?
4: ¡Échale!
3: La de... Soy Iglesias, de Niña Mujer.
1: Órale, va, perfecto. Pues estamos listos de este lado, no nos vayas a colgar, ¿eh?
2: Ya se tardó Julio Iglesias con Ángeles Azules, ¿no? Mujer niña, mi niña, mujer mía. 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
0: Y felicidades a todos los colegas, a todos los locutores de todas las estaciones de radio de todo el mundo. Les mandamos un abrazo a la gente que hace locución por internet, a la gente que hace sus podcasts, a todos los que utilizan el micrófono como un medio de comunicación para llegar a muchas gentes, a muchas personas. Les mandamos un abrazo muy fuerte. Mucha gente es impactada precisamente por la voz de una sola persona. Y pues qué maravilla y qué privilegio tenemos los que estamos en un micrófono. De todo corazón, muchas felicidades.
1: Un fuerte abrazo a toda la colegancia, dirían por ahí.
2: Por eso te traje un regalo, Gabriel Escamilla. Mira, ojalá
0: mi papayita.
2: Tu regalo.
0: Gracias.
1: Mi Oye, querida Azul.
2: Día del comunicólogo y del locutor de radio.
1: Azul, hola, hola. Buenos días, ¿cómo estás?
5: Buenos días.
1: Hola, hermosa, mucho gusto. Te estamos hablando de la estación de radio
6: La Z.
1: Del programa Las Serenatas, y precisamente hoy tenemos una serenata para ti, así que acompáñanos por favor unos cuantos minutitos. Déjame te presento por acá a Gabriel Escamilla.
0: Hola, guapura.
1: También te saluda el gato volador.
2: Hola, hola, buenos días, feliz año nuevo.
1: Y yo soy Cristian Rodríguez, buenos juntos días. Somos los residentes de La Z, mi querida Azul. Oye, ¿cómo estás? Sabemos que te acabas de casar, ¿cómo va? Pues sabemos que también ya adelantaste la luna de miel y toda la onda. ¿Cómo te sientes, Azul? ¿Desveladona?
5: No.
1: Oye, y ya en los preparativos, ¿verdad? Precisamente para recibir a tu bebé.
5: Sí, ya.
1: ¿En un mes?
5: Sí.
1: Mira, sabemos casi todo de ti, mi querida Azul. Bueno, ahorita seguimos platicando. Antes, te recuerdo que está en la otra línea telefónica una personita que te quiere con todo el corazón y que hoy quiere demostrártelo por medio de esta serenata. Así que escucha de quién se trata. ¡Adelante, por favor!
3: Hola, Azulita.
5: Hola, David.
3: Pues te la dedico con mucho amor. La verdad...
5: ¿Cómo?
3: Te la dedico con mucho amor. Yo sé que esta, vivo una canción. Yo sé que no es mi hija de sangre, pero te quiero un chingo. ¿Sale? Yo te la quiero, ya fuiste un paso adelante, pues, por el que tienes que ir adelante, es que cuentas conmigo en todo. Y te amo mucho. ¿Sale?
5: Muchas gracias, David. Yo también te quiero mucho.
3: ¿Sale? Échale muchas ganas que. Aquí estamos, ¿sale? Y voy a estar contigo, en las buenas y en las malas.
5: Sí, muchas gracias. Tú sabes que has sido como un papá para mí.
1: Oye, Azul.
5: Gracias por apoyarme.
3: Sí, gracias por estar conmigo en todo y voy a estar contigo, ¿sale?
5: Sí, gracias.
1: Azul, y David está muy emocionado porque ya nos decía que en un mes va a llegar tu bebé y él ya lo quiere abrazar, lo quiere cargar. Va a ser niño, ¿verdad? Qué padre, pues ojalá que sea David uno de los primeros en cargarlo, precisamente por toda esta emoción que siente. ¿Algo más que le quieras decir a David?
5: No, pues muchas gracias, te quiero mucho, David. Mucho. Como tu abuelo.
3: Pues ya estoy en espera de mi nieto ya.
1: ¡Qué linda, Azul! Pues que te vaya muy bonito. Ojalá que nos puedan dar también a nosotros la noticia. Queremos conocer al bebé. Y bueno, pues David, que seas muy feliz con tu nieto y que traiga esa gran torta bajo el brazo, ¿eh?
3: Sí, sí, cómo no, tiene que venir.
1: ¡Eso! Y si quieres, dedícale la canción Azul.
3: Pues es una canción, la de mi mujer.
1: Para que la escuches aquí por el teléfono. Gracias, Azul, por tomar la llamada. Te mandamos un fuerte abrazo. David, te mandamos tu serenata y de los dos nos despedimos con un...
2: ¡Adiós, adiós, amor!
1: Son exactamente ya las 7 de la mañana con 20 minutos.
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3: 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Las 7:25.
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23: De la mañana con 30 minutos, 7 con 30. Y nos vamos con el Gatito Volador, que nos tiene la siguiente serenata.
24: Y nos vamos a la línea 7, pero antes tenemos.
23: Sí, mensajes parroquiales de parte de Patricio, alias el Patito Cona. Venga, Patito. Residentes, muy buenos días. Gracias por estar con nosotros.
24: Me hubieras dicho para levantarme a las 8, Pato.
23: En este, pues, lunes maravilloso, día perfecto para que se presente una candidata nueva en esta sección, la más romántica de la radio. Sí, por supuesto, estamos hablando del Conquístame. Así que a todas las chicas.
24: La más romántica.
23: Mayores de 18 años que están sintonizando en este momento, que me están escuchando, ¿quieres conocer al amor de tu vida? ¿Quieres conocer al amor verdadero? Repórtate con nosotros en este momento. Recuerda mandar tu mensajito, tu nombre completo, de qué alcaldía, municipio eres. Y con gusto nosotros pues te marcamos.
24: Así de fácil.
23: Hacemos comunicación contigo para que entres a través de los micrófonos de la Z. Así que, señoras y señores, recuerden, todas las chicas mayores de 18 años, es tu oportunidad para que puedas dar el grito acompañado con alguien, ¿no? O ya más o menos estar pensando en quién puede ser el candidato que gane esta semana. Así que, pues bueno, y también recuerden que a las 11:50 viene por aquí también la sección de la reconciliación, una sección que pues busca limar asperezas con esa persona que te encuentras enojado. Recuerda que nuestros locutores están para que vuelva a reinar la felicidad en tu hogar. Puede ser en tu trabajo, con tu hijo, con tu papá, con la persona que te encuentras enojada. Así que recuerden también todos los casos, ya me los pueden mandar a través de las líneas telefónicas en el 55-52-59-0829 y en el 55-52-59-2391. Por ahí le respondo, o también vía Messenger. Hasta ahí mi reporte, Joaquín.
24: ¡Qué bárbaro, Coaxín! Todo un verdadero profesional haciendo estas cordiales invitaciones. Claro. Crisito, nos vamos con la siguiente. Vámonos. A las 8 de la mañana. A las 8 de la mañana tenemos la reflexión y también la pregunta unta, por si me desean ustedes compartir alguna opción de pregunta unta, con gusto les estaremos tomando en cuenta dentro de 3 años, porque ya las tenemos programadas. David Hernández, ¿cómo estás, mi querido David? Buenos días.
25: Hola, buenos días.
24: ¿Qué onda, David? ¿Por qué tanta seriedad en esta mañana?
26: ¿Qué pasó, cariño?
25: Andamos. Hola, bebé.
24: Hola, bebé. ¿Cómo has estado? Así son todos los Davids, ¿verdad?
25: Sí, yo creo que hoy es el día de los Davids, yo creo.
24: ¿Qué onda, mi David? ¿Qué onda?
25: Y bueno.
24: A tus órdenes, David Hernández, bienvenido. ¿Y tú en dónde estás?
25: Aquí estoy.
24: ¿En dónde nos escuchas, David?
26: Ay, compadre.
25: Aquí en la alcaldía Gustavo Madero, con dirección al trabajo.
24: Órale, ¿ya te vas con toda la actitud o más o menos, David?
25: No, siempre con toda la actitud.
24: Eso es maravilloso, hay que tener buena, muy buena actitud. Y sobre todo estar agradecidos, ¿verdad? Que tenemos, bendito Dios, trabajo.
25: Es correcto, sí.
24: Eso es lo mejor, siquiera para echarnos unos pitufitos el fin de semana, David.
25: Estaría, pero ya no tomamos, ya.
24: Ya te retiraste.
25: Sí, hace un rato nada más.
24: ¿Hace cuánto que llevas o cuánto tiempo ya llevas sin tomar?
25: Pues ya más o menos como unos 6 meses, así bien bien sin tomar, unos 6 meses.
24: ¿Hiciste algún juramento o fue de palabra?
25: No, de palabra.
24: ¿Ya te estabas excediendo o fue una pausa que decidiste hacer nada más de manera voluntaria?
25: Las dos, un poco de exceso, y ya también hay que parar un poco el cuerpo, porque si no, al rato cobra todo.
23: Qué bueno, escucha, Cristian, escucha.
27: Qué bueno, David. Hoy.
24: No tengo mis audífonos. Qué buena onda, mi David. Pues bienvenido a las serenatas de la Z. Estamos para servirte. ¿Qué rollo? ¿Qué hay?
25: Nada, pues aquí para dar una serenata a una persona que conocí hace un año. No duramos ni 3 meses y nos juntamos.
24: Sí.
25: Y pues para darle, pues también no darle ánimo, porque acabamos de pasar una situación, tanto como en mi familia con mi papá, que estuvo en el hospital, y luego salió mi papá y entró su mamá.
24: Híjole, Pero el jefe salió bien, también salió muy bien tu suegra, la mamá de Cecilia.
25: Sí. Los dos, gracias a Dios.
24: Excelente. Nada grave entonces, David.
25: Ya por el momento ya fuera de peligro ambos.
24: Excelente. ¿Qué canción le vamos a regalar a Cecilia? Entonces, ¿le vas a dar algunas palabras de aliento o es algún aniversario o algo o nada?
25: Pues también aniversario, porque cumplimos un año en agosto.
0: ¿Qué?
25: El 23 de agosto cumplimos un año que nos conocimos.
24: Perfecto.
25: Entonces, pues sí.
24: Y también el detalle de la serenata.
25: Exactamente. Súper. Creo que se llama Regalo de Dios de Julián Álvarez.
24: Ajá, el regalo de Dios, se la vas a regalar entonces. Perfecto. ¿Algo más que nos quieras compartir, David, con estas muy buenas noticias?
25: No, pues nada más, llegar al trabajo, aunque no nos guste el metro, pero ahí vamos.
24: Sí. Aquí les damos, excelente. Esa es la actitud, mi querido David. Vamos a marcarle ya a Cecilia para hacerle saber de este lindo detalle, a quienes están de aniversario también, muchísimas felicidades. Puede ser, pues, un año más de vida, un cumpleaños, algún aniversario de novios. A veces hasta hemos tenido serenatas de un mes de novios, ¿no, Crisito? Cuando comienza, pues, obviamente esta gran emoción de tener una pareja, de tener una compañera de vida o un novio. Enhorabuena. Aquí vamos nuevamente, son nuestras serenatas de la Z, que terminan ya a las 8 de la mañana, sí. Ya lo saben. Estamos a nada, hora 2 ya.
1: Sí, sí. Creo que ya la tienen en esta mañana. Ya la contactaron.
24: Hola, Cecilia García.
2: Sí.
24: Ceci, muchas gracias por tomar la llamada. Te hablamos de las serenatas del programa que se transmite a través de la estación de radio La Zeta. Y el motivo de este detalle es para darte una bonita llamada telefónica, Cecilia García. Si nos lo permites, a través del 107.3 FM. ¿Será posible?
2: Sí, claro.
24: Gracias, Ceci. Te presento a mis compañeros de programa, Gabriel Escamilla.
1: Hola, guapura.
24: También aquí encuentras a Cristian Rodríguez.
27: Hola, hola, Ceci. Bonito día.
0: Buenos días.
24: Y todas las mañanas juntos hacemos las serenatas de la Z. Mucho gusto, Cecilia. Mi nombre es Edgar Flores, el gato volador. Y alguien tiene algo muy bonito que decirte a través de la radio. Así que adelante con la serenata.
25: Hola, mi amor. Buenos días.
2: Hola, mi amor, buenos días.
25: Ya sabías que era yo y nada más quería decirte esas palabras que te amo mucho, que muchas gracias por estar a mi lado, por enseñarme a vivir entre las cosas cuando estamos mal, salir adelante. Pasamos una situación difícil como de la salud, tanto como mi familia en la tuya. Y ya viste que también nuestros papás, gracias a Dios, mi papá salió bien, su mamá salió bien. Y también por agradecerte un año más conmigo hace un mes que cumplimos. Y quiero decirte que te amo mucho y que tus dos grandes hijos me han enseñado a luchar, en especial mi Leo, que tú y yo sabemos que tienen una discapacidad muy hermosa, pero nos ha enseñado mucho a ir adelante y a quitarnos el no de la boca. Y también por agradecerme y abrirme las puertas de tu casa para poder estar aquí.
2: Muchas gracias.
24: ¿Qué representa para ti esta bonita llamada, Cecilia?
2: Ay, no, pues es una sorpresa, estoy muy contenta. También quiero decirte, mi amor, que te amo mucho. Sabes que siempre te lo digo. A pesar de los problemas, de las altas y de las bajas, aquí seguimos. Y pues de eso se trata, de echarle ganas. Y sabes que te amo muchísimo. Muchas gracias.
25: No, mi amor, gracias a ti por enseñarme a estar más a vida y te amo y vamos a estar luchando y aunque tengamos altas y bajas, aquí seguimos con la cabeza, con la frente en alto y seguir adelante día a día, ¿vale? Tengo un excelente día también en el trabajo y te amo mucho.
24: Nos comparte David también que están cumpliendo un año de relación, Cecilia, ¿eso es cierto?
2: Es cierto.
24: Pues muchísimas felicidades.
1: Muy bien, felicidades.
24: Queremos pastel, enhorabuena, que sigan siendo muchos años más. Y Gabriel Escamilla, de eso se trata, el amor en pareja también.
1: Claro.
24: no solamente estar en los momentos pasionales de tanta felicidad y de travesías muy, muy personales, sino también en estos momentos Rayos. Donde nuestros familiares pues se encuentran en situaciones un poco delicadas de salud.
1: En los momentos más difíciles es donde se mide el amor de la otra persona, porque para la fiesta, para los triunfos, para los éxitos, para la bonanza, para la salud, cuando hay dinero, pues cualquiera. Pero para la enfermedad, la privación de la libertad, situaciones complicadas, momentos de situaciones difíciles mental y físicamente, ahí es donde se mide el amor de las personas. Entonces, qué padre que ustedes de 10-10 por esta situación, y ojalá y sigan siempre juntos.
24: Que viva el amor, David Hernández. ¿Algo más que quieras agregar antes de despedirnos?
1: Pues ahí está con él a pesar de que le va al Cruz Azul. Imagínate si no es amor.
24: Y luego después de que goleó el América 4-3, pues cómo no. Impresionante. ¿Algo más, mi David, antes de despedirnos?
25: No, todo bien. Muchísimas gracias y que tengan un excelente día también ustedes. Y sigan así con este equipo de trabajo. Que día a día los escuchamos en la mañana con dirección de trabajo.
24: ¡Ay,
25: y a seguirle, ¿vale?
24: Gracias, muy amable, David. Enhorabuena, Cecilia, feliz aniversario.
2: Gracias.
24: Hasta luego, aquí está su canción y les despedimos con un adiós, adiós amor. El reloj marca ya las 7 de la mañana con 40 minutos.
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0: Soña las 7 de la mañana con 43 minutos, 7 con 43. Ingrid, ¿cómo estás, querida Ingrid? Buenos días, hola, hola.
1: Bueno, hola, muy buenos días.
0: ¿Qué onda, Ingrid? Oye, pues todo mundo haciendo sus festejos del 15 de septiembre y del mes de la patria. Y tú también tienes un festejo muy especial, ¿verdad? Platícanos un poquito, ¿qué va a hacer con esta clase de Zumba?
1: Claro que sí, vamos a tener una masterclass con la Sonora Pura Dinamita.
0: ¿Esto va a ser cuándo, a qué horas, dónde, cómo?
1: Es el sábado 26 de septiembre en Alameda Central, esquina con calle Palacio Nacional, Colonia Metropolitana. Esto es en el Estadio Metropolitano, aquí en Nezahualcóyotl.
0: O sea, en el Estadio Metropolitano, y platícanos, ¿eso va a ser afuera, adentro, en el campo, en la portería? ¿Cómo va a estar la situación?
1: Va a ser en el campo. Sí, va a haber una área así como kermés. Vamos a tener toro mecánico, vamos a llevar caballitos bailadores, vamos a tener comida, bebidas, souvenir y algunos juegos gratuitos de feria, como pintacaritas, etcétera.
0: O sea, va a ser un festejo en grande.
1: Así es, estamos organizando esto con muchísimo cariño para todos ustedes.
0: Oye, Ingrid, y los informes, si las personas quieren asistir, ¿dónde pueden? ¿Alguna red social, algún teléfono?
1: Claro que sí, el número telefónico es 55-22-51-53-65.
0: Ok, lo repetimos, porfis.
1: Sí, es 55-22-51-53-65.
0: Entonces, para todas las personas que están cerca del Estadio Metropolitano en Nezahualcóyotl, o a todos los amantes de Zumba de cualquier parte de la Ciudad de México, del Valle de México, de la República Mexicana y del mundo, bueno, pues ya lo saben, este es el Glow Party, segunda edición, en Patrio con Zumba, en el Estadio Metropolitano en Nezahualcóyotl. Empieza desde las 3 de la tarde y más o menos como hasta qué hora se acaba, querida Ingrid.
1: A las 8 de la noche.
0: O sea, 5 horas de pura pachanga.
1: Así es, vamos a acabar con un espectacular show de pirotecnia.
0: Perfecto, mucho cuidado, ¿eh? Entonces el próximo sábado, 26 de septiembre, es la cita.
1: Así es.
0: Oye, ¿y hay algún outfit especial? ¿Cómo tienen que ir vestidos?
1: Claro que sí, con ropa muy mexicana,

0: deportiva, su agua, digo, para hidratarse, que es súper importantísimo, y con toda la actitud, toda la energía y toda la buena vibra.
1: ¡Qué padre! Pues nosotros también vamos a estar ahí presentes con la querida Ingrid. Recuerden que es el próximo sábado 26 de septiembre en el Estadio Metropolitano en Nezahualcóyotl. Iniciamos a las 3 de la tarde, se acaba esto hasta las 8 de la noche o más. Y recuerden que hay música en vivo y es un evento oficial de Zumba. Lleven sus colores patrios y vivan la alegría de ser mexicanos. Repetimos los teléfonos por si ustedes se interesan. Nos sigan a las redes sociales de nosotros también. Es el 55-22-51-53-65 o al 726-100-52-32. ¿Ese teléfono de quién es?
0: Es de mi esposo.
1: Muy bien, pues entonces
0: los dos que estamos trabajando en Glow Party Patrick.
1: Los repito entonces, 55-22-51-53-65 y 726-100-52-32. Y también en mis redes sociales y en las de Rosy López estaremos poniendo las publicaciones para que ustedes no se pierdan este evento sensacional de Zumba, en el cual pues vamos a festejar bien fuerte Viva México. Algo que se nos pase, mi querida Ingrid.
0: Al 2x1, tenemos promoción 2x1 para las personas que marquen diciendo que escucharon esta publicación en la estación La Zeta.
1: Te mandamos un beso muy grande a ti y un otro beso también de parte del gato, tu esposo, ¿sale?
0: Claro que sí, muchísimas gracias, Gabo.
1: Adiós, hermosa, cuídate mucho, que haya mucho éxito y ahí nos vemos el 26.
0: Gracias, claro que sí.
1: Son las 7 de la mañana con 47 minutos y nos vamos ahora con la información que informa. Pero como ya es la última, díganme qué tienen para ver cuál es la mejor. Vamos a echarnos un mano a mano. Vamos a a farmear ahora.
2: Venga, le entramos.
1: ¿Cuál tienes?
2: Por acá, las tormentas son cada vez más fuertes en México. Aquí está la razón. Esto dice la UNAM. ¿Han visto que las tormentas eléctricas ahora, gatito, son más frecuentes y más fuertes?
1: Sí.
2: Hay una razón.
1: Más intensas. Gatito.
3: Megapuente de septiembre. ¿Qué estados tendrán 5 días sin clases, incluyendo Radio
1: Centro? ¿Cinco días sin clases?
2: ¡Ah, caray!
1: ¿Qué?
2: ¿Qué?
1: No, pues ya de una vez esa, ya te la mató luego. Gracias, luego. Adelante, gato.
3: Es lo que muchos estamos buscando, Gabo.
2: A partir de cuándo ya para prepararme.
3: Pues ahorita ya estaremos en el primero, Cris.
2: ¡Ah, caray!
3: Hoy esta semana estudiantes de educación básica tendrán megapuente de 5 días en algunos estados de México por las celebraciones de las
1: Fiestas Patrias.
3: Punto para ambos. La medida no aplicará en todo el país, pues algunas entidades modificaron las actividades escolares. De acuerdo con la información proporcionada, Chiapas y Campeche son los estados que contemplan suspensiones adicionales a las establecidas en el calendario oficial. Las fechas y los motivos son distintos en cada entidad. En Chiapas, el calendario oficial de la SEP 2026-27 establece como día de supervisión el miércoles 16 de septiembre por el aniversario de la independencia de México. A esta fecha se sumó el martes 15 de septiembre, luego de una consulta realizada por su gobernador, en la que la población chiapaneca se pronunció a favor de suspender ya las clases. Entonces, por toda la semana, ya ni fueron el día de hoy. Además del día de hoy, es un día de descanso oficial en Chiapas por la conmemoración de la Federación de la Entidad a México. Por ello, al considerar el sábado 12 y domingo 13, los alumnos de educación básica tendrán 5 días consecutivos sin clases. Es decir, que ya comenzaron desde el sábado hasta toda la semana. ¿Qué? Campeche también se suma a estas modificaciones, al igual que pues algunas otras entidades, pero como no son las nuestras, pues ni da gusto compartirla, ¿no?
1: Son como chiquivacaciones, se agarraron sábado, domingo, lunes, martes, miércoles, jueves, viernes, sábado y domingo. O sea, 9 días.
2: ¡Qué rico!
3: Pues Chiapas y Campeche son las entidades vámonos señaladas como modificaciones especiales, así que...
1: ¡Vámonos a Chiapas!
3: Pues ya empezamos a llegar, Crisito.
2: ¡De una vez! ¡A empacar! Oye, pues qué afortunados, ¿no? La verdad.
1: Si usted no va a ir al trabajo el día de hoy o porque se le quedó el despertador, se le durmió el gallo, tiene flojera o algo, diga que está festejando el día de Chiapas y ya con eso se la perdonan en el trabajo.
3: Ay, así de fácil. Síganos para más consejos.
2: O el día del locutor.
3: Síganos para mayor capacitación.
1: Señoras y señores, creo que aquí somos expertos. No, nosotros ya nos vamos. Muchas gracias.
3: Podrán.
1: En el máster digital de los teléfonos, el guapo, galán, simpático, tape de yo, el patito con A, el Pato García. En el corazón de la Z se encuentra moviendo, pues, los controles más importantes del FM en México. Se hace llamar Luis Alberto Martín Martillón, el famoso Manchita.
3: Sí.
1: Un gigolo por accidente, un hombre guapo asediado por las mujeres y aparte reconocido por los hombres. Él es Cristian Rodríguez.
2: Gracias, residentes. Excelente inicio de semana. Recuerden que mañana habrá fiestas seguramente en todas las alcaldías, ¿qué? En bastantes municipios.
1: ¡Jolines! Dime mañana, la verdad, ¿sí vas a venir pasado mañana o no? De
2: claro,
1: una vez.
2: A las 6 de la mañana. Aire. No, ya estamos listos, ya planeamos todo. Vamos a terminar como a las 12 de la noche allá en Valle del Chalco del miércoles 10 de
1: mañana, ¿no?
2: Ya, bien, bien. El miércoles. Están haciendo cuentas rápidamente.
3: Por empezar es martes. Se está pegando el calendario de Chiapas, Gabo.
2: Vamos a terminar el miércoles a las 0 horas allá en Valle del Chalco y de allá me vengo para acá a dormir un ratito, así que por acá nos vemos. Porque hay que presentar a la Ponzoña Musical, a los únicos del rancho, a la Bucanera, banda La Misma Línea, Diamante Musical y los Cabritos del
1: Hay
2: norte.
1: Que presentar a la Ponzoña o vas a sacar a la Ponzoña.
2: Vamos a hacer todo eso.
3: Te va a sacar el veneno al alacrán.
2: También, ¿por qué no?
3: Con el pulque, dice usted, al alacrán.
1: Siempre invitado, jamás igualado, siempre sonriente, siempre feliz. Bueno, no siempre, pero muchas veces feliz. Siempre aquí feliz. Está el Catsito Volador desde Papantla, Veracruz.
3: Gracias, residentes. Allá nos vemos, chicos.
1: Y que nos trajo regalitos.
3: Sí, no, cómo no. Regalos especiales hoy en su día con mucho amor. Nos vemos con mi grupo de castilleros allá en San Miguel Arcángel en su festividad en Chiconcuá, que será la banda Ráfaga, Gabriel, Mil Cartas. ¿Te acuerdas de la canción Mil Cartas?
1: Hace tiempo.
3: Un tributo a los Vivis con Arcángel 7-23 de septiembre. Allá nos vemos 8 de la noche en la explanada municipal en este gran baile de feria en Chiconcuá, Estado de México, con los castilleros.
1: Soy Gabriel Escamilla. Mañana en punto de las 6 nos escuchamos en las serenatas. Estas fueron precisamente las serenatas de
3: La Zeta.
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0: Residentes de la Z, buenos días.
1: Buenos
0: Bendecido
1: días,
0: lunes, arranque de semana, Crisito. Estamos buenos más días. Que felices de compartir ya la pregunta unta para que todas las personas participen con nosotros.
2: No mientas por convivir.
0: En nuestras redes sociales ya lo tenemos, Crisito, ¿verdad? Algunas personas Listos. Lo van a poner en duda, pero hoy es lunes de arranque de Ferrari, ya miércoles será parada de burro.
2: No, ya mañana.
3: A partir de mañana.
0: Yo creo que en 2-3 horas, porque ya me pegó el sueño.
3: Oigan, residentes, la pregunta unta quedó así. Dejen ahí su comentario, su experiencia, su vivencia. ¿Sufriste por imprudencia algún accidente? Y es que, Gabo, comentábamos en la mañana que, pues, en algún poblado por acá cercano hubo, pues, algunos fallecidos precisamente por las festividades patronales. Y ahora en las fiestas patrias, pues, esperemos que no se repita, que tengan mucha precaución, gatito volador, y todas estas situaciones por la imprudencia, ¿no?
0: Exactamente, y ello fue lo que nos ha inspirado esta mañana, para que vean que siempre me acuerdo de dónde salen las preguntas. Ello nos ha inspirado a compartirles justamente esta pregunta que ya está posteada en nuestras redes sociales.
2: Gatito, ¿algún accidente que hayas tenido por imprudente?
0: Sí, a veces en algún momento manejar muy cansado y después de una terrible desvelada con unos tragos encima, sí me trajo una consecuencia muy grave, una pérdida total de una camioneta hace como...
2: Pérdida total.
0: 15 años más o menos aproximadamente. En saliendo caso, de la Feria del Caballo justamente.
2: En tu caso, Cris, que te estás burlando del gato.
3: Una vez iba un primo con sus cohetes, hace mucho tiempo se utilizaba a tronar cohetes. De repente, ¿no? Y él, inocente, porque era un niño, entonces llega con su bolsita, los avienta atrás de un sillón y empieza a explotar ahí toda la sala y el comedor, pues llenos de humo y todos espantados porque no sabíamos ni qué onda, pero pues ya, al final nos dimos cuenta que eran los.
2: Pero juegos. No pasó a mayores.
3: No pasó a mayores, pero pues sí, la casa se quedó toda humeada y pues ya tuvimos que salir al patio, pero sí, son cositas que ahí pasan. Sí,
2: yo quemé el colchón de mi casa. Apenas me estaban enseñando a prender los cerillos y entonces me puse abajo de la cama de la casa y entonces pues estaba oscuro, le prendí los cerillos y dije, ah, se prende bien padre. ¿Y qué pasa si le pongo la flama a la colcha? Y se la puse y después andaba quemando la casa.
3: No.
2: Pero eso ya no fue por eso ya fue por una mente diabólica, pero espero ya se me haya pasado. Bueno, pues tenemos la reflexión, Cachito Volador, y vamos a hablar acerca precisamente sobre la importancia de actuar con prudencia y accidentes antes de que esto ocurra. Es la reflexión que tenemos para ustedes el día de hoy. En una casa antigua había una escalera muy empinada. Durante años todos subían y bajaban por ella sin problema. Un día el dueño de la casa notó que la baranda estaba floja. Pensó en arreglarla, pero se dijo, después lo hago. Total, nunca ha pasado absolutamente nada. Pasaron los días y la baranda siguió moviéndose. Un amigo que visitó la casa le advirtió, deberías repararla antes de que alguien se caiga. Pero el dueño respondió, no exageres, todos sabemos usar una escalera. Una tarde su hijo bajó apresurado y resbaló. Buscó apoyo en la baranda y la baranda desafortunadamente cedió. Por fortuna solo sufrió algunos golpes. Después del susto el padre llamó de inmediato a un carpintero. Mientras terminaba la reparación el hombre le preguntó, ¿cuánto me habría costado arreglar antes esto? El carpintero le dio una cantidad muy pequeña. ¿Y cuánto habría costado si su hijo se hubiera lastimado gravemente? Le preguntó el carpintero. No era necesario responder. El padre comprendió. La prudencia muchas veces parece exageración, hasta el día en que evita una tragedia. Desde entonces, el carpintero comenzó a revisar aquello que antes daba por hecho. No solamente eso, los frenos del automóvil, los cables eléctricos, las herramientas, las puertas, los medicamentos y también sus propias decisiones. Entendió que prevenir no era vivir con miedo, era darle valor a la vida. Muchos accidentes no ocurren porque las personas quieran correr riesgos, ocurren porque pensamos, nunca pasa nada, solo será un momento, yo lo controlo, siempre lo he hecho así. La prudencia no significa vivir asustados, significa detenernos unos segundos para pensar en las consecuencias. Usar el cinturón, no manejar distraídos, revisar una instalación, utilizar protección adecuada, no hacer algo peligroso solamente por ahorrar tiempo. A veces unos cuantos segundos de precaución pueden evitar meses o toda una vida de consecuencias. Pregúntate, ¿qué riesgo cotidiano estoy normalizando simplemente porque hasta ahora no ha ocurrido nada? ¿Hay alguna precaución que suelo ignorar por prisa, comodidad o exceso de confianza? ¿Qué podría hacer hoy para proteger mejor mi vida y la de quienes me rodean? Recuerda, la seguridad muchas veces está hecha de cosas pequeñas que parecen innecesarias, precisamente porque están funcionando. El cinturón que quizá nunca necesites, el casco que esperas no poner a prueba, la revisión que parece exagerada, la pausa antes de tomar una decisión. Todo eso puede parecer insignificante, hasta el día en que marca la diferencia. La prudencia no es tener miedo de vivir, es cuidar la vida lo suficiente como para no arriesgarla de manera innecesaria.

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2: 8:51.
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20: ¡Silencio, señores!
21: No se les olvide, tenemos Zumba con Z este fin de semana, 8 de la mañana. Los tendremos en la Alcaldía Venustiano Carranza, ahí en la explanada, donde por cierto se van a presentar este miércoles, bueno, este martes, perdón, los incansables Tigres del Norte en la Venustiano Carranza, con motivo de las fiestas patrias.
22: Así que acompáñenos en las diferentes alcaldías y municipios que se va a poner de agasajo, eso sí, con las mayores de la precaución posible, ¿claro?, mis queridos residentes. Y ahora nos vamos con algo de la información que informa en la Z.
21: ¿Qué nos tienes, mi Cris?
22: Oigan, residentes, hace ratito se quedó pendiente que las tormentas son cada vez más fuertes en México.
21: Claro. El día de ayer, Crisito, perdón, en la noche una lluvia intensísima.
22: Oye, pero toda la semana pasada, definitivamente. Y es que las tormentas eléctricas en México podrían estar cambiando, pero no de la misma manera en todo el territorio. Un análisis de registros climatológicos de 4 décadas realizado por la UNAM encontró aumentos en la frecuencia de estos fenómenos en algunas regiones y disminuciones en otras. El análisis encontró que algunas regiones registran más avistamientos de tormentas eléctricas a la observada en periodos anteriores. El estudio fue encabezado por el doctor José Francisco León Cruz, del Instituto de Geografía de la UNAM, y registró que hasta ahora no es que todas las tormentas sean más intensas, sino que el comportamiento de las tormentas está mostrando diferencias regionales. Por ejemplo, en las siguientes zonas se identificaron incrementos: en Yucatán, en toda la Ciudad de México y el Estado de México, así como Jalisco, Nayarit y Chiapas. A diferencia de otras regiones donde la frecuencia presenta una tendencia descendente, entre ellas Morelos, Oaxaca y Veracruz. Para saber en qué zonas han incrementado las tormentas, los investigadores analizaron, entre otros elementos, la inestabilidad atmosférica, que ayuda a determinar qué tan fácilmente puede ascender el aire caliente y favorecer el desarrollo de grandes nubes de tormenta. Este indicador muestra un aumento en las zonas del centro y occidente de México. Otro elemento estudiado fue la cizalladura del viento, es decir, los cambios, la cizalladura del viento, es decir, los cambios en la velocidad o dirección del viento conforme aumenta la altura. Esta condición puede contribuir a que una tormenta se organice, tenga mayor duración y desarrolle fenómenos como granizo de mayor tamaño, vientos fuertes o tornados.
21: O sea, ya hasta se organizan las tormentas.
22: Ya, claro. Están con todo.
21: ¡Qué bárbaras!
22: Sin embargo, el comportamiento de esta, pues, es variable y no coincide en todas las regiones con inestabilidad. Pues así las cosas, gatito volador, las presiones atmosféricas y toda esta situación del cambio climático, pues está dando paso a que sean más intensas en algunas regiones estas tormentas eléctricas.
21: Oye, el próximo miércoles no dijo nada el servicio meteorológico acerca de mi casa.
22: No, todavía no.
21: Es que no pienso llegar de las fiestas de septiembre y se me viene un tormentón, pero cañón.
22: ¡Carajo, cuidado!
1: Tormentón, pero de regaños, te va a quedar el jueves, Gabo.
22: Ni con paraguas.
1: Pues, Crisito, sí es preocupante.
22: Impermeable.
1: Lo que hemos visto, obviamente, con estos cambios del clima, ¿no? Se están deshielando lugares de la Antártida, se están deshielando los hielos, Crisito, están enfriando, pues, obviamente, los hielos también, las caguamas. Entonces, pues, sí es muy preocupante, Crisito, y la verdad que Dios nos agarre confesados, porque ante este ¿sí? tipo de desgracias, a veces, muchas ocasiones, no estamos ni preparados.
21: Esta es la pregunta unta del día.
22: La pregunta unta quedó así. ¿Sufriste por imprudencia algún accidente? ¿Sí o no? Gatito, ¿por qué surgió esta pregunta unta?
1: Porque platicábamos acerca, bueno, pedíamos demasiada concientización ahora con los festejos y celebraciones del 15 de septiembre,
21: claro,
1: con el tema de la pirotecnia. Hablábamos de lo que ocurrió en alguna comunidad del Estado de México, demasiado preocupante la situación, y por ello, Crisito, nos dimos a la tarea de formular esta pregunta a modo de concientización.
22: Es correcto, pero ¿qué es lo que dice el público hasta el momento? El 65% dice que sí, que ha sufrido algún accidente por imprudencia de él o de alguien, y pues el restante dice que no. Vámonos con los comentarios. Dice Ángeles Juárez, dice, ¿qué onda, gatito? Ayer te vi salir del Tabares. Dice, sí, hace 50 años me quemé con leche hirviendo. Sí, yo tenía 5 años y fue por la imprudencia de mi mamá que puso leche en la estufa en un pocillo de alitro para mi hermana pequeña que tenía 5 meses de nacida. Pues mi mamá estaba ocupada y a mí me dijo que yo le diera la mamila a mi hermanita. Estaba chillando y pobrecita, la obedecí, porque mi mamá era muy dura. Si no la obedecíamos, al servirle la leche se me cayó en la cara y mi cuerpo, parte de mi pecho, del lado izquierdo.
1: Santo Dios, y era de cabra.
22: Una grave quemadura. Híjole,
21: qué fuerte.
22: Sí.
1: Lamentable accidente. Era un baile de la arrolladora, dice Valer y Pamela, que en ese momento, pues los tres tenemos cara de memela. Me hicieron un baile de la arrolladora y Lupillo Rivera en el Deportivo El Carmen. Empezaron a tirar balazos y yo estaba hasta delante del escenario. Y la gente imprudente, en su desesperación por salirse, se empujaba para salirse por arriba del escenario. Había vallas de metal y una de esas se rompió. Y en los empujones se me encajó el fierro en mi pierna. De suerte pude mover mi pierna y no pasó nada más grave. Se lo resientes, qué situación tan complicada.
21: Ricardo Salgado, que dice que le encanta la música del grupo Jalado. Sí, por andar de presumido quise bajar unas escaleras brincándome de dos en dos, porque según yo todavía tenía 20 años. En el tercer brinco se me olvidó que ya tengo rodillas de señor y terminé sentado 4 escalones más abajo viendo estrellitas y fingiendo que no me había pasado nada porque había gente mirando. Lo peor fue que me levanté rapidísimo para conservar la dignidad y me volví a caer. ¡Qué la canción! Desde entonces ya no bajo escaleras, negocio con ellas.
22: ¡Ah, caray! Ernestina Acosta dice, ¿qué onda, gatito? ¿Qué tal te quedaría una sopita de langosta? Dice, sí, me quemé con un plato de plástico que según yo me haría un huevito. Aún era pequeña y no sabía lo que estaba haciendo, ya que no podía entender que un plato de plástico no se debe poner en el fuego, y menos para guisar. Por cierto, tengo una cicatriz a causa de ese accidente.
1: No. Carlos Madrigal, Jolines, ¿por qué cuando andas con unos tragos encima te gusta en cierto hilo dental? Residentes, la verdad sí he sido demasiado imprudente, y una ocasión por andar en un automóvil me decía mi mamá, checa lo si está bien de los frenos, checa si está muy bien del aceite, y desafortunadamente me derrapé por no checarlo y resulta que sí, ya no traía frenos.
21: Puro chequen. ¿Qué? Patricia Barrera, que dice, oigan, en sus en vivo su cabina parece una perrera. Una vez se me hizo fácil subirme una silla giratoria para alcanzar una caja que estaba arriba del closet. En mi cabeza era una maniobra sencilla, en realidad la silla giró, yo giré, la caja cayó y terminé acostada en el piso abrazando una cobija que ni siquiera era la que buscaba. Mi marido entró corriendo y en vez de ayudarme me preguntó por qué estaba redecorando acostada.
22: Escribe por acá López Mar, dice, ¿qué onda, Gabriel? Es que a mí ya no se te antoja una tostadita de calamar.
1: No, ya para de tomar.
22: Dice, sí, pero no fue mi culpa, fue de otra persona y duré en cama 6 meses y actualmente uso muletas para caminar. ¿Pero qué te pasó, Mar?
1: Híjole, Norma Mulato, ¿ustedes saben por qué el día de hoy le duele la cadera al pato? Dice, mira, la verdad, sí.
21: Muy bien, pues el comentario más importante es de ustedes. Viértanlo en las redes sociales de la Z 107.3, porque lo estamos esperando.
22: Y nosotros continuamos con la música con Gabriel Escamilla, el Gato Volador y Cristian Rodríguez.
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4: ¡Sí, señor!
5: Oye, gatito, ¿y qué crees? El fin de semana me lancé a Bodega Aurrerá a comprar todo lo de la limpieza general y ya traigo aquí algunos productos. ¿Qué? Recuerden, residentes, que si ustedes le atinan al precio, al ticket final, se pueden llevar
2: ¡1,000 pesos!
5: De inmediato a marcar 55-52-59-0829 y terminación 2391. Me traje el Roma multiusos de un kilo. ¿Cuánto creen que costó?
2: Ese sí lo fui a comprar ayer, Crisito, porque los domingos me toca hacer siempre, precisamente, el carrito de Bodega Aurrerá. Me costó 35 pesos.
5: ¡Eso es correcto! ¿Qué? También me traje el higiénico Grid Value, rendidor de 4 rollos de 300 hojas. ¿Ese cuánto creen que me costó?
3: Como unos 28 pesos.
5: Te fuiste un poquito arriba, Gabo.
2: 26 y algo.
5: Un poquito arriba también, es menos, residentes. También traje el Pinol C, aceite de pino de 2 litros. ¿Cuánto creen?
3: 50.
5: Menos de eso, Gabo,
3: pero
5: por favor.
3: Pero cerca.
2: 48.
5: Menos de eso, gatito volador. El gatito está más cerca, obviamente. Rayos. También traje el Downy Amanecer de 700 mililitros.
2: Ese 26. Sí lo compré. Ese sí lo compré. 28 pesos, Gabo.
5: 28. ¿Cuánto para ti, gatito? ¿Qué? También traje el Saba Pantiprotector Largo de 90
3: piezas.
5: Ese sí
3: lo compraste también.
2: Sí, también. Allí en casita lo compramos. ¿Qué? Y obviamente ese pagó mi mamita 45 pesos por él.
5: También trajimos el Palmolive Barra Clásico de 100 gramos, el jabón.
3: Híjole, ese ha de estar como en 15 pesos, yo creo.
5: Gabo, te estás yendo un poquito elevado.
2: 13.50, 13.80.
5: Estás más cerca de esto, ay, pero todavía un poquitito elevado. Rayos. Y bueno, también traje el Cloralex blanqueador regular de 2 litros.
3: 35.
5: Híjole, muy cerca, pero arriba.
2: 27.
5: Está entre estos dos precios, precisamente, residentes, vayan haciendo la suma. Y también traje la pasta Colgate Max Clean de 176 gramos.
3: 30.
5: Esa es una respuesta correcta.
2: ¡Ay, ya era una!
5: Bueno, pues vamos a checar cuánto dio sus tickets.
3: Mira,
5: precisamente.
3: Mi ticket dio 267.
5: Híjole. Estás elevado precisamente por los precios que te dije, pero, gatito.
2: Estoy en 262, Crisito.
5: Híjole, también, un poco ¿qué? Elevado, la verdad. Vamos a ver quién se reporta de este lado. Hola, la Z, buenos días. ¿Quién habla de este lado?
6: Armando Ponce.
5: Armando, ¿cuánto te dio tu ticket?
6: 305 pesos.
5: ¡No, hombre, tú ya te fuiste súper elevado! Así que, mucha suerte, tú tienes la oportunidad de seguir participando por estos 1,000 pesos, cortesía de la Z y de...
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2: 9:48.
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14: Hola vecinos, ¿cómo están? ¿Cómo van los niños en la escuela?
13: Pues muy bien, y les va a ir mejor. Con eso de que ahora vamos a recibir también la beca Rita Cetina para Juanito, que está en la primaria.
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20: ¡Viva México!
21: ¡Viva!
20: Estamos a punto de iniciar los festejos del mes más mexicano, pero todo con medida, nada con exceso. Y pues vamos juntos a gritar. Vamos a poner la información, ya está puesta de hecho la información en las redes sociales de la Z y en la página de internet de qué artistas van a estar en qué alcaldía para que se vayan preparando y pues vayan con mucha alegría a celebrar nuestro orgullo de ser mexicanos.
21: Así que ya lo saben, residentes, todas, a todos y todas a disfrutar, pero eso sí, con moderación y también a atender nuestras obligaciones que tenemos todos los que trabajamos el 16, pues efectivamente trabajar.
20: Con cosas feas.
21: Ni modo, Gabo, así es esto. Oigan, pero también el fin de semana viene la diversión porque ya viene el concierto de Natanael Cano el sabadito 19 de septiembre en el estadio GNP Seguros, es el más cercano que tenemos, así que ya lo saben. Por cierto, antes del concierto voy a estar ahí en la tienda Volcanes, allá nos vemos en avenida Río Churubusco número 171, que vamos a tener pues obviamente unos regalos de esta tienda para todos ustedes antes del concierto. Allá nos vemos.
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21: Señoras y señores, y ahora nos vamos con esto que se llama El Conquístame. Gabo, como cada semana, ya tenemos a nuestra nueva participante.
20: Y le damos un aplauso enorme a esta belleza que se llama Jacqueline Rodríguez. Jackie, buenos días, hola, hola.
22: Buenos días.
20: Jacqueline hermosa, buenos días, ¿cómo estás?
22: Muy bien, muy bien.
20: ¿Lista para romper corazones?
22: Sí, sí, sí,
20: pues ya empezaste por 5, ya nos rompiste el corazón al Patito, a Marty, a Cristian, al Gato y un servidor. Entonces empezaste con el pie derecho y nosotros estamos ansiosos por conocerte un poco más, por saber de dónde eres, por saber tu edad, tus aficiones, tus pasatiempos, qué es lo que te gusta, qué es lo que te disgusta. Así que por favor, no nos dejes con falta de información.
21: Así que Jackie, prepárate porque ya sabemos que eres de Tultitlán. Solo queremos saber pues a qué te dedicas, cuáles son tus aficiones. Platícanos un poquito de ti y luego vamos con las preguntas, ¿sale? Venga.
22: Ok, bueno, tengo 42 años, mido 1.55, tengo cabello negro, largo.
21: ¿Sí?
22: Muy delgada, complexión delgada, me gusta mucho hacer natación.
20: Ajá. O sea, parece sirenita, claro. Entonces.
22: ¿Perdón?
20: Parece sirenita entonces.
22: Ah, sí, claro, me encanta el agua.
21: ¡Caray! Jackie, ¿cuánto mides?
22: 1.55.
21: Perfecto. Oye, ¿podemos saber tus medidas? Muchas personas que están mandando sus mensajes. Oye, pregúntale sus medidas, por favor.
22: Soy talla 7.
21: Talla 7, ok, perfecto. ¿Qué? Mi querida Jackie. Hablando del físico, ¿cómo es que estás buscando a esa persona ideal?
22: Pues más que nada, que sea honesto, trabajador.
21: Ok, pero físicamente, ¿cómo te lo imaginas? ¿Cómo te gustaría que fuera?
22: Me lo imagino alto, barba cerrada.
21: Ok, barbón.
22: Comiendo rico.
21: Sí. Que haga ejercicio.
22: Que haga ejercicio, sí, claro.
21: ¿Algo de lo que te gusta hacer a ti? ¿Te gusta ir al cine? ¿Te gusta salir a comer diariamente o nada más los fines de semana?
22: Nada más los fines de semana.
21: Ok, que le gusta salir los fines de semana. ¿A dónde te gustaría, por ejemplo, visitar algunos lugares?
22: Pues un parque, ir a tomar un café, un helado, dependiendo del clima.
20: ¿Algún pueblito mágico?
22: También, padrísimo, padrísimo.
21: Muy bien, mi querida, que platícanos un poquito de ti. ¿Cuándo fue la última vez que tuviste una relación sentimental?
22: Ya tengo como 12 años.
20: ¿Por qué suspiraste?
22: Porque considero que tengo mala suerte.
21: ¿Qué? ¿Por qué? ¿Qué crees que pasó la última vez?
22: Mentira.
21: ¿Te dijeron mentiras?
20: ¿Te fue infiel?
22: No, bueno fuera.
20: No, no, ¿cómo bueno fuera? ¡No!
22: Bueno, es una infidelidad y dices, bueno, la supero un poquito más, ¿no?
21: Y aquí te dijeron mentiras. ¿Qué clase de mentiras?
22: No las puedo decir al aire. No,
20: o sea, para empezar, me dijo que se llamaba Raúl y realmente se llamaba Pinocho.
22: Exacto.
21: Oye, Jackie, y ya después de 12 años yo creo que está sanado el corazón para iniciar una nueva relación, ¿no?
22: Yo considero que sí, ya, es justo y necesario.
21: ¿Qué es lo que no puedes perdonar de una persona?
20: Las mentiras.
21: Además de las mentiras.
22: Las infidelidades, la deshonestidad más que nada.
21: Ok.
22: Como acabas de decir ahorita, ¿no? Me llamo Pepe, pero soy Pinocho.
21: Sí, no, pues ¿cómo, no? Yo creo que a nadie. Oye, ¿qué opinas de las personas tóxicas?
22: ¿Qué opino? Ay, no, pues es muy, desagradable para uno, ¿no? Porque no nos dejan respirar, no nos dejan ser.
21: ¿Te consideras una persona posesiva?
22: No.
20: ¿Claro?
21: Para nada.
22: No, para nada.
21: Muy bien, mi querida Jackie. ¿Cuál es el mensaje para todas las personas ahorita que están escuchando para que se animen a conocerte?
22: Pues, más que nada, que hagan ejercicio, que sean trabajadores, que sean honestos, que digan la verdad.
21: Cero mentiras, eso sí ya nos quedó clarísimo, mi querida Jackie. Pues vamos a tratar de conseguirlo así porque mañana martes, el miércoles y el jueves, aunque sean días festivos, estaremos aquí presentándote cada día a un galán para que nos des tu punto de vista y el viernes tú elijas a quién decides conocer, ¿ok?
22: Ok, me parece perfecto.
21: Perfecto, pues vamos a pasar a las preguntas ya psicológicas del final de esta sección con Gabriel Escamilla para que obviamente conocerte un poquito más, mi querida Jackie.
20: Jackie, pregunta número uno, ¿qué prefieres tener? Inciso A, mucha resistencia, inciso B, buena técnica o inciso C, experiencia para saber cuándo usar cada una.
22: Sí.
20: Inciso C, experiencia para saber cuándo usar cada una, perfecto. Siguiente pregunta, cuando algo no entra a la primera, inciso A, cambias de ángulo, inciso B, no lo fuerzas o inciso C, revisas si estás intentando por el lugar correcto.
22: Inciso B.
20: Perfecto, no lo fuerzas. Y por último, ¿qué sería peor escuchar después de presumir mucho? Inciso A, eso era todo. Inciso B, mi ex lo hacía mejor. Inciso C, ay, qué ternurita. ¿Qué sería lo peor?
22: Ela.
20: Ela, perfecto. Pues eso quiere decir que eres una persona realmente capricorniana con una dificultad para bordar chambritas, pero que te encanta la vida cotidiana, sobre todo mezclada con el baile. Muchas gracias.
21: Te deseamos mucha suerte, mi querida Jackie de Tultitlán, 42 años, gatito volador, ya está lista para el Conquístame y mañana le presentamos a su primer galán.
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21: 10 con 3.

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10: Las 10:30.

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3: Catito Volador, ¿qué es la reconciliación?
6: Bueno, es una de las secciones que más me encanta porque podemos disfrutar realmente de la naturaleza.
3: Dile la verdad, te encanta el chisme.
6: Y emociones, y en conclusión, pues sí, Gabriel, nos encanta saber cómo les va. Pero sobre todo buscamos, ¿no?, que las familias estén unidas, los padres con los hijos, lo decía el patito en la mañana, la mamá con los hijos, el papá con la familia, con... buscamos siempre un espacio muy importante para hacer una reconciliación, pedir perdón, disculparnos y también comenzar vidas nuevas con los nuestros si es que estamos separados. Entonces, de ello trata la reconciliación, mi querido comandante en jefe.
3: Muchas gracias, Cachito. Nos vamos con Aide Hernández en la línea 14. Aide, buenos días. Hola, hola.
7: Hola, buenos días.
3: Aide, ¿qué pasó con Mario Martínez y por qué nos vamos a reconciliar con él?
7: Pues mira, lo que pasó es de que hace la semana pasada perdí un bebé de él.
3: Sí.
7: Y eso ocasionó que pues termináramos. Pues fue algo que la verdad yo no me esperaba. La verdad, trabajo, mi trabajo es no pesado, pero sí es de, pues sí, o sea, me desvío mucho, hay veces que sí como bien, hay veces que no, entonces, pues, así de la nada, pues, perdía un bebé de él y, pues, la verdad, pues sí, o sea, como que siento que él desde ahí empezó a cambiar mucho, de hecho, el día viernes estuve hablando con él y, pues, me dije que me disculpara, pero pues que no era mi intención, pues sí, o sea, que perdiera un bebé de él.
3: ¿Qué edad gestacional tenías, hermosa?
7: ¿Dale?
3: ¿Qué edad gestacional tenías de embarazo?
7: Tenía 15 días apenas.
3: ¿15 días?
7: O sea, tenía 8 semanas.
3: Oh, ¿y cómo, entonces, ¿y cómo te diste cuenta que estabas embarazada?
7: Porque me hice una prueba de embarazo.
3: Ajá.
7: Ajá.
3: Pero no hiciste los exámenes de sangre.
7: Sí, de pero me hice, primero me hice la de la que es brina.
3: La rápida, sí.
7: Ajá, y ya después me hice la de sangre y sí, o sea, realmente, pues sí, salió positivo. Pero mi intención, bueno, su molestia de él fue que yo oculté mi embarazo, pero... La verdad, como, bueno, nuestro trabajo es algo, bueno, más...
3: ¿Qué
7: más
3: trabajo bien. Es, eh?
7: Él es supervisor de seguridad.
3: Ok.
7: Y yo soy monitorista. Entonces, pues, la verdad, el trabajo que él tiene, pues, sí es algo complicado, porque yo me daba cuenta que se estresaba, pues sí, o sea, tenía a veces cambios buenos, cambios malos, y pues mi intención no era así como que, pues, ocasionarle, no sé, como que...
3: Pero hermosa, si yo tengo mi pareja y de repente mi pareja me dice, tuve esta situación y perdí un bebé, lo peor que puedo hacer es enojarme, al contrario, me voy a preocupar por su salud, por su tranquilidad, por su estabilidad emocional. ¿Estás bien físicamente? ¿Estás bien? ¿Te sientes bien sentimentalmente? ¿Cómo te sientes? ¿Estás tranquila? ¿Necesitas algo? ¿Necesitas ayuda? Lo último que podría hacer yo es enojarme porque sé que estás en un momento vulnerable. Entonces, ¿cómo es posible que te quieras reconciliar con alguien? Como decíamos hace rato en la mañana en las serenatas, en la felicidad, en la alegría, en el dinero, en la fiesta, en la parranda, etcétera, qué padre tener a personas que están junto de ti, pero lo más importante es tenerlas cuando tienes una situación complicada de salud, de dinero, de situaciones feas y difíciles. Entonces, ¿cómo es posible que te preocupes por alguien que no se preocupa por ti, que al contrario hasta se enoja?
7: Sí, de hecho, él es de un carácter muy muy fuerte, y o sea, como yo se lo dije, o sea, amor, realmente yo no quería ocultártelo, o sea, yo tenía una sorpresa para él, porque de hecho aquí en el trabajo yo les había comentado a mis compañeros que pues quería darle una sorpresa, y me dijeron sí, apoyamos y todo. Entonces, pues eso fue lo que realmente yo siento que...
3: ¿Y te gusta que reaccione así?
7: Pues no.
3: ¿Es lo que quieres para tu vida? ¿Es la pareja con la que has soñado?
7: Pues realmente puedo decir que sí, porque sí ha sido muy muy lindo conmigo. Ha cambiado, sí. Desafortunadamente, él viene de una relación fea.
3: Pero como sea, no es tu culpa, nena.
7: Sí, yo...
3: O sea, ¿tú por qué tienes que cargar con esas culpas?
6: Y es lo que justamente platicábamos acerca de por qué cargar con los traumas de las otras personas. O sea que
3: no eres
6: ella,
3: su psicóloga,
6: la está utilizando de bote de basura para desahogar sus traumas a costa de lo que sea. Y ella pues dice, pues sí, me gusta una persona así. Entonces, pues es muy lamentable. Hoy en la mañana lo decíamos, Gabriel, justamente, ¿no? Los focos rojos. Yo aquí percibo que es una persona narcisista y no sé si a lo mejor hasta casado esté, porque ella hasta miedo le tiene, ¿no? Como que es que no quiero decirle porque pues se va a enojar de que yo le diga que estoy embarazada.
3: Y lo peor del asunto, hermosa, es que tú lo estás disculpando porque dices, es que viene una relación muy difícil. ¿Y eso qué te tiene que ver contigo? O sea, tú necesitas a alguien que te procure, que te ame, que te quiera, que te haga sentir bien, que te sume, que te haga una persona mejor. No necesitas estar disculpando a alguien porque viene una relación difícil. Eso no es tu culpa. Pero bueno, no estamos para regañarte. Vamos a marcarle y ver qué nos dice. No nos cueles.
5: Hola, hola, muy buenos días. Mario Martínez.
4: Bueno.
5: Hola, Mario.
4: ¿Qué tal? Buenos días.
5: Mucho gusto, Mario. Te estamos hablando de la estación de radio La Z. Te hablamos desde La Reconciliación y tenemos esta sorpresa para ti. Adelante, por favor.
4: Bueno.
7: Amor.
4: ¿Qué pasó?
7: ¿Me escuchas?
4: Sí.
7: El motivo de este pequeña reconciliación es para pedirte perdón por lo pasó. Realmente me siento bien contigo y te lo he dicho muchas veces. La verdad quisiera que pues ver la manera o la forma de que podemos regresar, y pues sabes que te quiero mucho y no sé qué pienses.
4: Como siempre me agarras de sorpresa. No pasa nada, no pasa, son situaciones que se van dando, pero todo es corregible, tú tranquila.
3: Tengo una duda, cuando te refieres a todo es corregible, ¿qué es lo que te hizo ella o por qué la tienes que perdonar?
4: Son cosas muy, muy personales, perdón.
3: Pero sí hay algo que
4: perdonar. Algo un poco complicado, pero...
3: Pero sí hay algo que perdonarle.
4: Una situación nada más. Es la única como que nos estuvo pagando, pero así es algo como muy interno de dos, es muy personal. No influye en cuanto a lo emocional de la relación, sino ya es otro tema.
5: Oye, Mario, y en esta situación, pues, ¿por qué no hay comprensión de tu parte? Porque Aide la vemos muy preocupada, porque tú te vas a enojar, porque vas a hacer no sé qué con la relación, y ¿por qué no le das esa confianza, esa situación de que, pues, en lugar de apoyarse, está ya como que hasta tensa, ¿no? ¿Crees que le puedes dar más confianza a partir de hoy?
4: Claro que sí, sí lo vamos a platicar. Entonces el rato la veo y lo vamos a platicar con calma. No me puedes decir a eso, no sé si tiene el espacio para poder dialogarlo, pero sí. Sí, se va a atender, se va a acomodar.
6: Nos gusta mucho escuchar esta noticia, Mario. Aide nos habla para... a través de la reconciliación de la estación de radio La Z, como bien te comentábamos en un inicio, y creo que la vida es muy corta como para dejar ir oportunidades tan importantes al lado de personas tan especiales, importantes en nuestras vidas, y por ello estamos aquí contigo, Mario. Agradecemos mucho la llamada, Aide. No sé si tengas algo más que compartirle a Mario.
7: ¿Crees que me pueda leer una pequeña carta que le hice?
6: Adelante, por favor, este espacio es nuestra reconciliación.
7: Gracias, porque tú eres la razón por la que mi corazón late con emoción y la calma que me hace sentir segura. Te digo a ti porque eres la persona más auténtica y bella que conozco. Tu sonrisa es contagiosa, tu risa es muy bonita y me da mucha felicidad y alegría, y tu amor es mi refugio. Me encanta la forma en la que me haces reír, la forma en la que me escuchas y la forma en la que me apoyas. Me encanta tu fuerza y tu debilidad, tu pasión y tu ternura, la forma en que me cuidas y el cariño que me das. Te elijo a ti porque eres mi mejor amor, el amor de mi vida y mi alma gemela. Eres la persona que hace que mi vida tenga sentido y la razón por la que me levanto cada mañana a abrazar de mí un osito pensando que eres tú. Te elijo a ti porque eres la razón por la que mi corazón late con emoción. Eres la luz que ilumina mi vida y la calma que me hace sentir segura. Te elijo a ti porque tienes una forma única de hacerme sentir viva. Me haces escuchar cuando necesito a alguien que me entienda y me apoya cuando necesito un empujón. Te elijo a ti porque eres la persona que me hace sentir bien y segura. Me hace sentir amada. Usted me entiende y me escucha. Eres la persona que hace que mi vida tenga sentido. Te elijo porque me hace sentir amada y valorada. Me hace decir que es importante para ti y que bienestar es tu prioridad. Te amo por quien eres, por tu belleza interior y exterior, por tu corazón y tu alma. Te amo por ser tú, por ser mi todo y por estar para mí siempre, por cuidarme y consentirme.
6: Oh, qué buena frase.
3: Qué belleza. A continuación, las clásicas gruperas. Muchas gracias.
6: Gracias, Mario.
4: A ti, gracias.
6: Entonces, ¿sí damos por hecho que habrá una reconciliación o que ya la hay a partir de esta llamada?
4: Sí, señor.
6: Excelente. Pues sí, entonces, señor. Sí lo logramos. Muchas gracias, Mario. Y les despedimos con un adiós, amor.
3: Hermosa, pero Camilla, te dejamos tu tarea, nena. Por favor, no eches en saco roto todo lo que te dijimos, ¿ok?
7: Sí, muchas gracias. ¿Qué ¿Claro? me van a dedicar una canción? ¡No!
5: ¡Claro, cuál!
7: La de Mi Amor por Ti, de Grupo Firme, por favor. Y muchas gracias.
5: La ponemos en un ratito más, hermosa.
8: ¡Demasiado tarde!
5: Cuídense mucho. Hasta aquí la reconciliación con Gabriel Escamilla.
8: ¡Aquí estoy!
5: ¡El Gato Volador!
6: ¡Aquí estoy!
5: Y Cristian Rodríguez. Y ustedes, residentes, escuchan radio...
6: ¡Hola, Z!
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2: 12 con 8.
3: Compa Peso, hay algo que le quiero decir a esa morra que está ahí.

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22: 12:35.

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2: 12:46.
3: Hola, ¿qué tal, amigos? Les saluda el Dr. Jonathan Cornejo. Cuando empiezan las fiestas patrias, también empiezan las reuniones con amigos, en el trabajo, con la familia, y esto sin duda conlleva un festín gastronómico delicioso. Pero si abusamos de ciertos alimentos, podría traer como consecuencias malestares gastrointestinales. ¿No es así, Ale? ¿Cómo estás?
4: Así es, Jonathan. Simplemente en un fin de semana podemos aumentar entre 2 a 3 kilos. Y es que muchas de la gastronomía mexicana es frita, capeada, empanizada, lo cual no está mal si lo consumimos de vez en cuando. Pero ¿qué pasa si todo septiembre estamos consumiendo este tipo de alimentos, junto con un exceso de bebidas azucaradas, refrescos, harinas refinadas? Pues todo esto es la combinación perfecta para aumentar de peso y también para tener problemas gastrointestinales como estreñimiento, colitis, pesadez, gastritis. Y es que imagínate, cerca del 75% de la población en México ya padece sobrepeso u obesidad y 7 de cada 10 personas padecen gastritis. Si a esto le sumamos la falta de consumo de frutas y verduras diariamente, además de que no estamos consumiendo suficiente agua ni haciendo actividad física necesaria, pues todo esto puede provocar un incremento en los niveles de glucosa, colesterol y triglicéridos en sangre.
3: Ale, sin duda debemos ser cada vez más conscientes e incluir frutas y verduras en nuestras comidas, ensaladas, más agua simple, pero ¿qué más nos recomiendas para prevenir estas enfermedades gastrointestinales y mejorar nuestra salud en general?
4: Sin duda, nuestro mejor aliado en estos tiempos va a ser el consumo adecuado de fibra, porque la fibra tiene un efecto, en primer lugar, saciante y va a disminuir el apetito. Va a ayudar a regular nuestro peso de manera natural. Además, también la fibra actúa como si fuera una esponja que absorbe excesos de glucosa, colesterol y triglicéridos a nivel intestinal, ayudando a regular estos niveles de grasas y azúcares, previniendo enfermedades cardiovasculares y

0: Diabetes, enfermedades que de por sí ya son las principales causas de muerte en nuestro país, doctor. Y la Organización Mundial de la Salud recomienda de 25 a 35 gramos de fibra al día. Esto quiere decir entre 7 a 10 tazas de frutas, verduras, cereales integrales que sean muy variados y que sea diario, doctor.
1: Ale, eso de verdad es complicado en estos días y más en este mes patrio, pero yo sé que tú nos tienes una solución muy práctica y natural, ¿no es así?
0: 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Además, también contiene probióticos de excelente calidad que también favorecen una muy buena digestión. Es fácil, es práctico y seguro para toda la familia. Simplemente está deshidratado. Son 2 cucharadas antes de cada comida en un vaso de agua y ya tenemos esta bebida rica en fibra para toda la familia. Por todos sus ingredientes y calidad, nos podríamos gastar hasta 1,500 pesos comprando todo por separado. Sin embargo, VitaBalance solo cuesta 899 pesos y nos rinde alrededor de un mes. 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Es una herramienta nutricional que puede tomar toda la familia a partir de los 6 años en adelante y también lo puede consumir personas con diabetes, con hipertensión, sin ningún problema porque no se contrapone con ningún tratamiento médico o con algún padecimiento que tengan en la actualidad.
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10: Ya todo el mundo preparándose para los pambazos, para las tostadas de tinga, para el pozolito rojo, el verde y el blanco, para las agüitas locas, no, para eso no, para, los festejos, para la música, para la diversión, para la alegría, pero todo con exceso, nada con medida.
19: Así que ya lo saben, prepárense a disfrutar las fiestas patrias, y obviamente aquí el mañana martes y el miércoles, Gatito, estaremos desde las 6 de la mañana también con las serenatas de la Z, porque también hay que festejar cumpleaños, aniversarios y muchas cosas más.
21: La vamos a estar pasando sensacional. ¡Viva México!
22: Sí,
21: y no olviden, mis queridos residentes, que también estaremos pues solamente haciendo actividades. Zumba con Z no para, Crisito. Estaremos el domingo 20 de septiembre en Amecameca, en el Auditorio Municipal, en la Plaza de la Constitución. La dirección es Plaza de la Constitución, sin número. Y en la música en vivo tendremos a Didier Musical. Esto es en el Auditorio Municipal. Allá tendremos la actividad de Zumba con Z. Entonces, para que se vayan alistando, ¿alguna temática en especial, señores Camilla, para esta gran presentación? Ahora llegamos a Amecameca, la falda de los volcanes, casi casi.
10: Vámonos de verde, blanco y rojo para que todos sigamos
21: o de color nieve también, ¿no?
10: El orgullo de ser mexicanos. Y nos vamos ahora con esto que se llama el...
23: Qué bonito, que comienza con Crisito.
19: Gracias, Gatito. Un robot humanoide chino supera el récord de velocidad de Usain Bolt.
23: Qué bonito.
19: Muy veloz. Fíjense que la compañía china de robótica Unitree publicó un video en el que su modelo humanoide Superman supera la velocidad de Bolt, el atleta más veloz de la historia humana. El registro audiovisual difundido el 17 de agosto de este año muestra al autómata alcanzar una marca de 45.6 kilómetros por hora durante una prueba de pista, con el fin de demostrar los nuevos límites mecánicos de la industria de la locomoción bípeda. Bueno, pues el registro técnico atribuye a Superman una velocidad punta de 12.66 metros por segundo. Con esa marca, la máquina supera el registro del velocista jamaiquino, quien alcanzó un tope de 12.27 metros por segundo cuando estableció la plus marca mundial de los 100 metros llanos. Bueno, pues a pesar de una apariencia exterior rígida y un patrón de zancada poco convencional, la estructura mecánica absorbe el impacto de cada pisada sobre el asfalto y mantiene la aceleración en línea recta. Las capacidades motrices del dispositivo abarcan también la potencia de elevación.
21: Demandó a su esposa por fea.
23: Qué bonito.
21: Híjole, ¿qué tal esta situación que ocurrió justamente en Japón? De acuerdo con el diario Espectador, un hombre chino llamado Yatfeng demandó a su hermosa esposa por engañarlo con su apariencia física. Feng pensó que su mujer le era infiel con otro hombre, ya que los hijos que procrearon juntos pues no tenían ningún parecido con él. Me casé con ella porque estaba enamorado, pero apenas nació nuestro primer hijo empezamos a tener problemas maritales, declaró Yan Feng a un periódico irlandés, donde obviamente este hombre, este Yad Feng, estaba muy molesto al grado de mandar a su esposa, porque él dijo, pues si mi genética es muy de primer mundo, no sé por qué esta mujer pues me sacó unos hijos así de gacho, será que no son míos. Hasta aquí el...
23: Qué bonito.
19: Y nosotros ya nos vamos.
10: Al final de la pregunta unta del día de hoy, que dice lo siguiente.
19: La pregunta unta quedó así: ¿sufriste por imprudencia algún accidente? ¿Sí o no? ¿Qué es lo que dice el público hasta el momento? Ah, pues sigue la misma tendencia de la mañana.
21: Sí, sigue la misma chifla.
19: El 65% dice que sí, el 35% restante dice que no. Ya nos vamos con los comentarios que llegan por acá. Por ejemplo, aquí escribe Ángel Guerrero, dice, ¿qué onda, Gatito? Te ves muy bien con tu traje.
21: ¿Por qué hueles a ternero?
19: De torero. Dice, sí, venía bajando un camino con mi bici sin frenos, pensando que iba a brincar una pequeña zanjita, y que creen, no la alcancé, solo di una marometa al aire.
21: Residentes de la Z, dice Ángeles Juárez, me pone la canción de Los Siete Mares, por favor. Dice, oigan, residentes, ¿qué creen? Que una vez yo me fracturé una pierna por no haberle hecho caso a mi padre y sentarme bien en la bicicleta. Andaba yo nada más manejando la bica en Los Diablos y que se me mete el pie en la llanta y olvídense, se me tronó el tobillo.
10: Sergio Carrillo, que dice, residentes, yo los escucho y parece que se les zafó un tornillo. Quise arreglar un ventilador sin desconectarlo porque pensé, nomás van a ser dos minutitos. En cuanto metí la mano, el ventilador decidió demostrarme que él seguía trabajando perfectamente. Por fortuna, solo me dio un golpe en los dedos, pero pegué un grito que desperté hasta el vecino. Desde ese día, antes de arreglar cualquier aparato, lo desconecto, bajo el switch y casi casi le pido permiso a la Comisión Federal de Electricidad.
19: Escribe por acá Marta Ángeles Herón, dice, ¿qué onda, Gatito? Qué poquita cosa se te ve con ese pantalón.
21: Ah, caray.
19: Dice, ya casi un año que tuve una accidente y fue una mala experiencia. Ahí todo es dinero, residentes. Los ganones siempre son los del MP, pues puro dinero te sacan y no se digan los del corralón. Saludos y un viva su jefa para todos ellos.
21: Luis Santís Colines, porque ahí se te ven como si fueran de codorniz. Dice los residentes, excelente mañana. Fíjense que yo viví un accidente en el camión de la ruta 57 de Mixcoac. Puerta Grande, se sube un chavito de 13 años más o menos, viajaba solo, como estaba lloviendo, quiso bajarse por atrás del camión y la imprudencia del camión, que no paró a tiempo, baja el chavito de 13 años, no sé cómo pisó, se resbaló, cayó su pie el chavito, su espalda cayó en la calle, sobre periférico, no, este parece declaración ministerial, Jolines, sobre periférico y barranca, que nos levamos encima al chofer gritándole, pues obviamente que se detuviera porque, pues, pobre niño de 13 años, muy lastimado con este percance.
10: Roberto Medina, cuando escucho sus voces, los oídos me lastiman. Por no querer hacer dos viajes, cargué todas las bolsas del súper de una sola vez. Traía bolsas en las manos, en los brazos, una colgada del cuello y creo que hasta una sostenida con el orgullo. Al subir un escalón se rompió una bolsa, pisé una naranja y terminé en el piso rodeada de jitomates. Mi vecino salió y me preguntó si necesitaba ayuda. Le dije que no porque todavía me quedaba dignidad. Poquita, pero quedaba. Por ahorrarme un viaje casi terminé en la clínica.
19: Les Rod Ray dice, ¿qué onda, manchitas? A ver si te encuentro por ahí. Dice, sí, imprudencia mía, residentes, me caí en el trabajo, fue grave, afortunadamente me operó un buen doctor, estuve 3 meses en cama y en total 6 meses de incapacidad, mi hija me cuidó y en el trabajo pues no se deslindaron, al final como que ya empezaban a ponerse sangrones, los amenacé con ir a meterles pleito, llegamos a un arreglo y me dieron una lana.
21: Marta Ángeles Herón, manchitas, ¿por qué traes los pantalones a media nacha? Ya ponte cinturón. Ya casi un año que tuve un accidente, fue una mala experiencia. Ah, y todo es dinero. Los ganones siempre son los del MP, pues puro dinero te sacan y no se digan los del corralón. Saludos, residentes.
10: Pues ya nos vamos, muchas gracias a nombre de todo el equipo. El día de hoy estamos celebrando a los trabajadores de la radiodifusión. Muchas gracias a todos ustedes que con su voz comunican sentimientos, nos hacen reír, nos hacen llorar, nos hacen sensibilizarnos, nos hacen reflexionar, en fin, provocan un cúmulo de cosas impresionantes. Muchas gracias, Crisito Gato, muchas gracias a todos mis compañeros. Felicidades a, pues, Alex Aguilar. Felicidades también, sí, ya me estoy despidiendo. También al Gillo de la Calle, a
19: Alex, al Chicles.
10: Al Chicles, a Lalo Olivo, al Patito Coná, por supuesto.
21: A Lagarto.
10: A Dan Suárez, el Lagarto. A Betito Zumba. Y a todos los que de alguna manera estamos llegando hacia todos ustedes, gracias a nuestros señores operadores, al Manchitas, al Negrito de Coraza, a Miguelito,
21: Miguel,
10: y también a Zain Cruz. Les mandamos un abrazo de parte de todo el equipo de la Z, a todos ustedes que son quienes nos dan gasolina para seguir adelante.
19: Muchísimas felicidades y gracias a ustedes, residentes, por aguantarnos desde las 6 de la mañana hasta la 1 de la tarde, todos los días, Gatito Volador,
21: claro,
19: que siempre los estaremos esperando desde las serenatas de la Z.
21: Residentes, nos vemos el viernes 16 allá en la central de abasto de Tecama. Crisito, vamos a estar en la conducción. Es la gran inauguración de la etapa 2 y el tercer aniversario de esta gran central de abasto de Tecámac. Habrá música en vivo, Aarón, Grupo Ilusión, Superlamas, estará también Ángeles de Charlie,
19: Germán Lizárraga.
21: Germán Lizárraga y los Taskis también les esperamos. Viernes 16
10: buenísimo.
21: De octubre, Gabo por allá va a estar presente también la Z. Entonces les esperamos desde las 10 de la mañana con muchísima comida.
10: Va a haber motos, autos, scooters, patines del diablo, va a haber de todo.
19: Lleguen como puedan. Allá nos vemos, residentes. Desde las 10 de la mañana, una gran comilona, desayuno con todos nosotros, pero además lucha libre y todo completamente gratis.
21: Allá les esperamos, mis queridos residentes, muchísimas gracias. Mañana, Crisito, estarás dando tu grito del 15.
19: Allá nos vemos en la explanada municipal de Valle de Chalco Solidaridad, con la Bucanera, obviamente con Ponzoña Musical y con todos ustedes residentes de Valle de Chalco.
10: Y no se me agüite mi Ponzoña Musical, a nombre de todo el equipo, gracias. Se quedan con Alex Aguilar, pero antes con esto que se llama
0: La Popera Más Fresa.

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2: Una 13.

0: aterrizados los sobrevivientes de la Z107.3. Es lunes, inicio de semana. Si voy a trabajar, si voy a trabajar. Es 14 de septiembre del año 2026 y hoy se celebra, anteriormente se celebraba el Día del Locutor. Así que a todos mis compañeros locutores, tanto de esta estación como de otros grupos radiofónicos o de otras estaciones, les mando beso, abrazo, a papacho, triple pellizco de Pompi. Y ahora se le conoce como el Día del Trabajador de la Radio y la Televisión. Eso englobando a estos dos monstruos de los medios electrónicos de comunicación masiva, pero también englobando todas las posiciones, y no solamente al que esté enfrente del micrófono o al frente de la cámara, sino todas las posiciones, todos los que hacen posible una transmisión de radio. Digo, también de tele, pero enfoquémonos en la radio, que es donde nosotros estamos. Así que agradezco, sí, de verdad, mira, desde el policía que te abre la puerta para entrar al estacionamiento, ¿qué? Desde el personal de recepción que siempre tienen una extraordinaria carita y una sonrisa enorme cada que reciben tanto a público como a promotores de radio, como a gente que va a cerrar tratos de ventas, como al mismo personal de la empresa. Claro. Siempre me da un gran, gran placer pasar y saludarlas a las chicas, porque siempre tienen una actitud súper positiva. Evidentemente también a todo el personal de mantenimiento, que gracias a ellos es que podemos tener unas instalaciones limpias, bonitas, pues a gusto para poder trabajar. Por supuesto a todo el equipo de ingeniería, que sin ellos pues no se podría simplemente transmitir. Le mando un abrazo a todos los inges que siempre nos están echando la mano y apoyando y lanzando su buena vibra siempre, absolutamente siempre. También hemos contado con su apoyo enorme. Y por supuesto, pues ya empezando a enfocarnos al equipo administrativo, por supuesto a los telefonistas de esta y de todo el grupo radiofónico, a los operadores, a absolutamente todos los que hacen posible que se haga esta transmisión, y por supuesto también pues a los locutores, ¿verdad? Que ponemos nuestro granito de arena para poder estar pues con ustedes todos los días, bajo una pues intención bastante ligera, honestamente. Yo sí creo que tenemos el mejor trabajo del mundo, porque nuestra misión es acompañarles todos los días. ¿Con qué? Pues con lo que se nos ocurra. Puede ser con información, puede ser con entretenimiento, puede ser con algo que te haga reír, puede ser con algo que te sorprenda, puede ser algo que sea relevante en tu vida y que digas, wow, esa información no la sabía, o una reflexión que profundice en lo profundo de tu ser. O puede ser algo tan simple que en el momento te saque una carcajada y después lo olvides. Pero estar ahí contigo, esa es nuestra verdadera misión. Nosotros no tenemos como periodistas la obligación o la responsabilidad en el micrófono de dar noticias, de hablar con veracidad, porque nuestra función es entretenerte, nuestra función es acompañarte, nuestra función es divertirte. Claro que habrá momentos en los que también informemos cosas, pero por lo general nuestra función es acompañarte y ser parte de tu vida, y eso es simplemente brutal. Llevo 8 años en este programa, más los 5 años que estuve en 97.7, más un año que estuve por allá en EXA. Entonces, son muchos años de agradecimiento al público, son muchos años de gracias por permitirme estar con todos ustedes. Así que, señoras y señores, vamos a arrancar este programa. Hoy no quiero hacer coraje, así que por favor nadie me hable de la derrota de los Pumas 3-0 contra las Chivas. Más, ni vamos a meter a Beas, porque no quiero que se esté regocijando el desgraciado pelón diciéndome, ay, ¿qué pasó con sus Pumas? No quiero. Pero bueno, tendremos información, por supuesto, en las bananeras. Hay nuevo expulsado en la Casa de los Famosos. Nueva polémica en la Granja VIP. ¿Qué pasó con Karim León? ¿Quién estuvo de invitado? Porque al parecer alguien le canceló en su concierto de Las Vegas de este fin de semana. Digo, después de que le cancelaran a 20,000 espectadores, ¿verdad? Pero bueno, cosas van, cosas vienen. Pero bueno, tenemos mucho para dar, así que en el Master Digital, mi queridísimo Saim Sayita Cruz, el Super Saiyajin. Líneas telefónicas, mística, baquetona, suculenta, exquisita, doña Gertrudis. al 5552-590829 y 5552-592391. También, por supuesto, ahí están los baquetonazos del pato que se hace pato. Y Dani Lagarto Suárez, la voz de la Z en las calles. Les mandamos un afectuoso viva a su jefa, los dos desgraciados baquetones. Por supuesto, este que te habla, te saluda, es tu fiel amigo y servidor, Alex Aguilar. Y ha llegado el momento de entrarle de lleno con Elsa. Elsa Biaski. ¿Sabías que un profesor puso una trampa a sus estudiantes para detectar quienes utilizaban inteligencia artificial en sus tareas y atrapó a 32 de 35 alumnos? ¿Qué tal, muchachos? Se trata del maestro Jason Gibson, de la Universidad Estatal de Alcorn en Estados Unidos. Puso a prueba pues a sus alumnos, les dejó una tarea como cualquier otra, pero él ya sabía que estaban haciendo trampilla, que le pedían a las inteligencias que resolvieran las tareas. Entonces puso una palabra encriptada para que se desarrollara cuando alguien pusiera ese prompt para hacer el trabajo. Entonces, ¿qué es lo que pasó? Que ni siquiera los chavos se tomaban la molestia de decir, ah, el profesor me encargó un trabajo, por ejemplo, de la Revolución Industrial, voy a poner aquí, quiero que me hagas un desarrollo de la Revolución Industrial enfocado en... No. Así como venían los datos de la tarea, lo copiaban, lo pegaban, el ChatGPT o la que tú quieras, pum, papá, se les entregaba el trabajo, lo mandaban, se acabó. Pero como él les puso una palabra encriptada, que la palabra era Madagascar, como estaba de manera encriptada, hacía que la inteligencia artificial tuviera que meter esa frase en algún momento fuera de contexto en los trabajos. Y así fue como descubrió que 32 de sus 35 alumnos utilizaron la inteligencia artificial para hacer su tarea. No solamente eso, sino que se dio cuenta que ni siquiera la leyeron. Porque si lo hubieran leído, hubieran visto esa frase y hubieran dicho, ¿esto qué? Y lo hubieran quitado, vámonos. A lo mejor los otros tres que no detectó, no es que no hayan hecho trampa. A lo mejor, por lo menos, ellos sí leyeron, así que esto pone a prueba nuevamente, ¿funciona para bien o para mal la inteligencia artificial? ¿Le estamos sacando provecho o nos estamos haciendo baquetones? Así que por lo pronto, hasta aquí el ¿Sabías qué? Y tú ya te la you know. Y ya arrancamos, ya principiamos los sobrevivientes de la Z 107.3. Soy Alex Aguilar, te acompaño.
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0: sí, preguntan.
1: Sobreviviente, seguimos con ustedes. Buena tarde, buen provecho a todos los que estén haciendo lo propio en este instante. Les mandamos beso, abrazo a Papacho, triple pellizco de Pompi. Me escriben por aquí en el WhatsApp de Complacetations. Tú también puedes hacerlo, comunícate conmigo. Nada más te voy a dar el teléfono, tú lo registras, ya lo tienes anotado en tu celular y ya me mandas WhatsApp cuando tú quieras. Es el 56-6241-6492. Ahí te va de nuez. 56-6241-6492. Ahí estoy a la orden para que puedas mandarme lo que tú quieras. Alex, buenas, buenas. Disculpa, quiero saber una cosa. ¿Los domingos tienes frase sobreviviente? No, los domingos no hay frase sobreviviente. Los domingos son domingos de consejos, domingos de playlist y domingos de exicetazos. Alex, ¿me puedes poner una canción? La de qué onda perdida, de Gerardo Coronel, por favor. Un saludo a todos en cabina de su fiel servidor Tony Cruz, de Catepong de Morelos. Saludos a este Catepong, con mucho gusto. 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Y ahora sí, ha llegado el momento de entrarle de lleno con la frase sobreviviente. Hoy quiero hacer una pausa para agradecer. Agradecerle a la vida por todo lo que me ha dado, pero también por todo lo que me ha enseñado. Por lo bueno, por lo difícil, por las personas que llegaron, por las que se fueron y por cada experiencia que de alguna manera me ha convertido en la persona que soy hoy. Hoy le llamamos el Día del Locutor y hay algo que quiero agradecer de manera muy especial y es tener la oportunidad de hacer lo que más amo en la vida. Porque quizá para algunos solamente es hablar frente a un micrófono, hacer un programa, contar una historia, hacer reír o acompañar una mañana, una tarde, una noche. Pero para mí es mucho más que eso. Es saber que del otro lado hay alguien escuchando mientras va manejando, mientras trabaja, mientras prepara el desayuno, mientras empieza un día difícil o simplemente mientras necesita sentirse acompañado. Y eso, después de tantos años, sigue pareciéndome un regalo. Porque uno puede acostumbrarse a muchas cosas, pero yo no quiero acostumbrarme nunca a la posibilidad de entrar todos los días a la vida de alguien a través de mi voz. Gracias. Gracias a cada persona que alguna vez me ha escuchado, que se ha reído conmigo.

0: amigo de mí, que se ha emocionado, que me ha contado su historia, que ha vibrado con alguna reflexión, o simplemente ha estado aquí para escucharme. Gracias, porque ustedes son parte fundamental de esta historia. Y hoy no quiero presumir lo que he conseguido, quiero agradecer lo que la vida me ha permitido encontrar. Y entre tantas cosas encontré una profesión que se convirtió en mi pasión. Una pasión que se convirtió en una forma de vida. Y un público que con los años se siente como si fuera mi familia. Así que hoy solamente puedo decirte gracias. Gracias, vida. Gracias por lo que me has dado. Gracias por lo que me has quitado. Y por todo lo que todavía falta por vivir. Gracias por permitirme estar aquí, frente a este micrófono todos los días, haciendo lo que amo y teniendo el privilegio de acompañar sus vidas mientras ustedes también acompañan la mía. Hoy felicito a todos los locutores de este país que sin duda alguna me consta que siempre dan lo mejor de sí. Y que a veces, aunque estemos destruidos, aunque estemos afectados, aunque estemos tristes, aunque estemos como estemos, tenemos la obligación de salir y de ofrecerles lo mejor de nosotros. Y qué bonito poder decir con el corazón en la mano que no solamente tengo el trabajo que amo, tengo la fortuna de vivir de lo que hago. Todos los días me recuerda lo afortunado que soy. Así que solamente puedo decirles muchas gracias. Ahí está la frase sobreviviente, muy personal, muchachos, pero tenía muchas ganas de compartírselas. Así que vámonos a la pausa, regresamos. Ya viene la información más bananera, chismecito sabroso. ¿Qué pasó? ¿Ahora qué pasó? Vamos a averiguarlo. Por lo pronto, que tengas un excelente provecho. Regreso, soy Alex Aguilar, ya vuelvo.
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3: 1:53.
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0: 159.

0: Seguimos con ustedes, sobrevivientes, este bello lunes, inicio de semana, 14 de septiembre, Día del Trabajador de la Radio. Y por supuesto le mando un abrazo a todos los locutores de este planeta entero. A ver, ¿quién anda por acá adelante?
1: Buenos días.
0: Buenas tardes.
1: Disculpa, ¿me puedes hacer una serenata, de favor, para mi nieto Emiliano, que hoy cumple años?
0: Ah, es que andaba buscando las serenatas de la Z. Las serenatas de la Z son todos los días a las 6 de la mañana por esta estación con Gabriel Escamilla, Edgar Flores, Gato Volador y Cristian Rodríguez. Apúntale. Ahí puedes solicitarla, pero directo con ellos, porque acá yo lo que te puedo ofrecer, preciosa chula, es una complaceta, pero no es lo mismo. Estas son en las tardes, aquí no enlaza más la llamada, aquí nada más entras tú, dedicas la canción, así que bueno, es un poquito diferente el proceso. Pero bueno, señoras y señores, momento de seguir con más, momento de seguir la fiesta. Por favor, escríbeme a través de las redes sociales, me encuentras como @alex_aguilar en el TikTok y en el Instagram, y en el Facebook y YouTube como Alex Aguilar. También estoy en Threads y en X, pero ahí casi no publico tanto, pero estoy como @alex_aguilar. Y ahora sí, señoras y señores, vámonos de lleno con la información más bananera. Hay mucho chisme, muchachos, hay mucho chisme, pero ¿saben qué? Yo he tomado ya la decisión de ya no difundir absolutamente nada de Gala Montes, porque verdaderamente ahora ya la vi muy afectada, ¿no? Se rapó y así me recordó a Britney, así totalmente. Y siento que al darle foco, pues solamente seguimos incentivando esto. Entonces ya prefiero ya no tocar ningún tema que tenga que ver con ella. Pero bueno, vámonos con la Casa de los Famosos, porque este domingo hubo expulsión y salió ni más ni menos que Massaf. Ya estaba en la mira desde hace algunas semanas, pero creo que sí hubo actitudes que no le favorecieron absolutamente nada, contradicciones, ¿no? ¿Cuánto tiempo se la pasó diciendo que el S. Pérez se había metido con su mamá, ¿no? Y con mi mamá, no, mamás, no, mamás, no. Y de repente sale diciendo, Brianda, qué chingazo, madre. Es como de, ¿qué?
2: No.
0: ¿Qué? Te la has pasado diciendo todo el tiempo que con la mamá no, y ahora dices que Brianda vaya y chinga, o sea, solo porque te dijo que no, güey. O sea, yo entiendo este rollo de decir, oye, si no querías, ¿por qué no lo dijiste antes? Pero también creo que está en todo su derecho cualquier mujer en la vida a que si no quiere, no quiere. Punto. A que si en algún momento está sintiendo bonitas las caricias, órale, está chido, está lindo, está padre el coqueteo, pero si de repente ella dijo, pues sabes que siempre no, güey, pues no, y punto, y te la tragas, y no te tienes que poner de orgullosito, claro, y decir, ahora que chingues, no.
2: ¡No!
0: Ya te vas, digno, y punto, se acabó. Y también hizo un comentario horrible sobre Memo Schutz. En algún momento dijo, el hijos de Memo me nominó. Y le dijo, ¿qué? Pen, así le dijo, pen. No. Y es como de, no, te la has pasado chillando, porque es lo que estuviste haciendo, chillando. Porque es que mi mamá es no, mi mamá es no. Y es lo que terminas haciendo, ser grosero, ser ofensivo, mentar madres. Es como,
3: ¿tú?
0: Y ahora que además entró Aldo, y Aldo entró pues como que con muy buena vibra con todos, inclusive hasta con Mariana Ochoa, le dijo, no, te odio, perro, le dijo así. Y a Massaf como que le dijo, tú no, ¿no? Y como que Massaf se lo tomó bien personal y dijo, no, ya era un mensaje para mí, no entiendo nada. Pero la verdad creo que sí, ya estaba cayendo de gracia de muchos. Obviamente tendrá sus fandoms, ¿claro? Claro que sí, por supuesto, como todos los que están allá adentro. Y ya muchos salieron con el rollo de, pues nos vamos a la granja. Pues no sean berrinchudos, si nada más estaban viendo eso por Massaf, pues qué chido, pues váyanse, lléguenle. Pero eso de que a que sea fraude, por favor.
2: ¡No!
0: Por favor, o sea, ¿qué contenido daba? O sea, los músculos, los ojos operados, o sea, ¿qué? Sí, está bien, sí está fuerte, sí está mal, pero está Yair. Y lo mismo, nada más que me Yair sí cae bien. Pero bueno, en otra información, Cristian Castro apenas el viernes le mandaba este mensaje a Carin León.
4: Me da mucho gusto verlos hoy. Muchas gracias por no ir a ver a Carin León.
0: Y apenas unos momentitos después de ese momento tan emblemático que quedó pues grabado para todos, al día siguiente sale Cristian Castro en el concierto de Carin León.
2: ¿Qué? ¡No! Porque algún día voy a ser como este güey. Acá presente. El gran Cristian Castro, compadre.
0: Y pues le fue increíble, ¿no? Además cantaron juntos y lo hacen pues increíble, ¿no?

0: Pues ahí están Karim León y Cristian Castro juntos. Oye, y el que por cierto también aprovechó para mandar ahí cierta indirecta fue el gran maestro Marco Antonio Solís, el Buki. Estaba también en Las Vegas. Es que todo mundo estaba en Las Vegas en estos momentos porque es septiembre. Y mandó este mensaje a, pues nada más para decir del profesionalismo, ¿no?
1: Bueno, aquí descansando un poquito en la piscina, tomándonos un descanso, un momento de relax, de reflexión, y lo único que se me viene a la mente es pues agradecer a todo el público que ha estado estos dos días en el Double Theater del MGM acompañándome. Gracias, yo sé del esfuerzo que hacen para llegar acá, vuelos, dejar muchas cosas arregladas en casa, permisos, niñeras, y bueno, lo que implica, el gasto que implica venir a esta ciudad, pero bien vale la pena. Muchas gracias por su cariño, por su preferencia ante tantas opciones que hay en Vegas.
0: Mucha gente le tiró de que dijo, ay, es que le está lanzando una indirecta a Karim León. Pues yo no creo que le esté mandando una indirecta a Karim León. Yo creo que justo después de lo que pasó con Karim León, pues como que a lo mejor Marco le entró la reflexión de decir, no manches, es que sí, hay que ser muy agradecidos con toda la gente que está haciendo el gran esfuerzo de venir hasta acá, ¿no? Y eso, pues, hay que agradecerlo. Pero bueno, claro. Pues ahí está, muchachos. Ya no hay tiempo, mañana les platico las otras notas porque pasaron unos conciertos también el fin de semana, o sea, este de Mentiras, Lluvia de Estrellas, o no sé cómo se llama. Pues estuvo Dana Paola con Belinda y se volvió un boom, pero también hubo el concierto de Pablo, de Matiz, en donde estuvo Hash, y bueno, estuvieron pues, también sus compañeros de Matiz, y bueno, se puso muy bueno, pero hay mucha información que dar, pero ya ahorita ya no hay tiempo, así que mañana le seguimos con más. Por lo pronto, vámonos a la pausa, regresamos, ya vienen los deportes con Z. ¿Estará Enrique Bombeas o no estará? Esa es la pregunta. Soy Alex Aguilar, ya vuelvo.
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20: 231.

0: vas a quedar en compañía del Gillo de la Calle en la Salsa con Zeta para que le des monitor, papi. Pero antes de despedirnos, ha llegado el momento importante, oportuno, de entrarle de lleno con... Los Deportes con Zeta. Y sí, no está Enrique Bombeas.
1: ¿Sí? ¿Qué?
0: No tiene absolutamente nada que ver con que las Chivas le hayan puesto un baile a los... No va por ahí, no va por ahí, no, no crean, no, no, no, no, no se sientan mal. No, lo que pasa es de que... Chico se llama... Digamos que ese resultado fue más que un partido de fútbol, fue como... Fue como una cita romántica donde nos dieron hasta para llevar. Nos dijeron, trae topper porque ahí les va. Bueno, vámonos con resultados. Necaxa cae entre el Puebla 1-0, cosa que a nadie le importa, ¿va? El Atlante cae 3-0 ante el Pachuca, cosa que tampoco a nadie le importa. Querétaro le gana 1-0 a Tijuana, cosa que tampoco a nadie le importa. Toluca le gana 5-2 al Atlas, cosa que a nadie tampoco le importa. Bueno, saludos a la banda de Toluca. Monterrey Tigres menos nos va a importar, un aburridísimo 0-0. Cruz Azul le ganó a la AME. ¿Qué pasó? ¿Qué? El AME.
2: No. Ay, sí.
0: Pero, oye, estuvo bueno el partido. 7 goles, 4-3, marcador final. O sea, no importa que ganen o no ganen. O sea, la neta, lo importante es que... Pues que se mete muchos goles y hay mucho espectáculo. Santos le gana 2-1 a Juárez, cosa que tampoco nos importa, ¿no? En lo más mínimo. Y las Chivas le meten 3-0 a mis poderosísimos. 3-0.
2: ¡No!
0: Sí, siente así como, no uno, no, 3-0. ¿Qué pasó? Ya nada más se nos fue Efraín Juárez, se acabó la magia. Resulta que sí lo necesitábamos. Resulta que sí necesitábamos a alguien que saliera y que dijera, hay que echarle tompi. Ya te, o sea, eso es lo que nos hace falta. Y bueno, hoy se juega el León San Luis a las 7 de la noche, cosa que creo que también a la gran mayoría nos vale 3 hectáreas de cacahuate, ¿verdad? Pero ¿cómo va la posición en la tabla? Chivas con este triunfo se va como super líder, está en primer lugar, seguido del Toluca, luego el América, luego el Cruz Azul, Querétaro, Tijuana, Puebla y Atlas serían los 8 clasificados. Ya mis Pumas ya se fueron hasta el número 10 y Juárez está en el último lugar de la tabla. ¡Qué cosas, muchachos! ¡Qué cosas! Pero bueno, oye, vamos a dar honor a quien honor merece, porque Isaac del Toro, impresionante, ganó el Gran Premio de Montreal con un sprint, pero no. Y todavía agradeciendo caravana. No, qué chulada, qué chulada. Isaac del Toro está poniendo la bandera de... Ya la puso, pero de verdad no se niega a quitar, se niega a quitarla. Es como, nel, ni más, esto se va a quedar aquí ya para toda la vida. La estrella del ciclismo se impuso en el Gran Premio de Montreal tras una increíble remontada, un duelo entre el francés Paul Cissa, no sé si así se pronuncia, con quien pues estuvo hombro a hombro en un sprint inolvidable que fue el condimento más sabroso en los últimos metros de la competencia. Vamos a escuchar el momento.
3: Muy concentrado el Toro, muy concentrado, difícil que se le escape.
4: Ahí va el Toro, con mucho.
0: Y ahí van los dos. En sprint.
4: Hay hueco, hay rayas. No tira la toalla, pero hay varias bicis de diferencia. Isaac del Toro que va embaladísimo. No se rinde sin chas, pero le saca 3 bicis. Ahora se lisa un poquito. Y se sienta, mirará para atrás para celebrarlo. Victorión de Isaac del Toro, se dejó ir el otro día. En cambio, Pulsis así lo vio todo. Y su típico saludo. Pero ojito cómo están los dos para el Mundial. 22 y 19 años. Tercero y cuarto en el Tour. Primero y...
0: Qué barro, ¿no? Es que ya es esas finales de película. Que de repente del Toro rebasa al francés y empieza a pedalear. Y el francés como que dice, Nel, ni máscas, no me vas a ganar. Y entonces empiezan a pedalear los dos ya en la recta final. Pero imagínate después de pedalear tanto tiempo. O sea, el desgaste es tremendo. Pero muchas felicidades, Isaac del Toro, que lo está haciendo tremendísimamente bien. Oigan, y para todos los que se han estado preguntando, oye, que para ver el partido en México de los 49 contra los Vikingos, pues de a cómo no, de a cómo va a estar el sablazo. Bueno, pues la NFL dio a conocer ya la lista de precios, muchachos, de los boletos a través de sus redes sociales. ¿Qué? ¿Y qué creen? Los accesos más baratos van a

0: ser de 2,108 pesitos. No. Que son en los del nivel 600 en zona, o sea, la zona final, que corresponden a las cabeceras altas al lado de las pantallas gigantes del estadio. En tanto, los boletos más caros alcanzan los 11,656 pesos. ¿Qué? Y corresponden a la zona baja detrás de las zonas de anotación. Y punto y aparte, las zonas VIP superan los 19,000 varos, que dan acceso a la parte baja central de la cancha. Mira, está caro, sí, yo no lo pagaría, pero porque yo no soy fan del americano, pero comparado con el mundial, son precios baratísimos, dude. Y para, y sé que aquí en México hay mucha afición de los 49, entonces yo creo que esto es una locura. Y de hecho ya una amiga por ahí sí puso ahí su, de que está en la lista de espera, como 33,000, su número de espera es el 33,000. Entonces, pues ojalá que todos los que tengan ganas de ir puedan acudir. Así que les mando un abrazo enorme y ahora sí ya nos vamos. Que tengas un extraordinario inicio de semana. Buen provecho. Regreso en punto de las 5 de la tarde con las complacetas. Gracias a todos por acompañarme en este día del locutor, día del trabajador de la radio. Les mandamos beso, abrazo a Papacho, triple pellizco de Pompi. Gracias a todos por sus mensajitos. En el Master Digital, mi queridísimo Zahid Sayita Cruz.
1: Aquí estoy.
0: Líneas telefónicas, ay, mística, ay, baquetona, suculenta, doña Gertrudis. Y este que te habla, te saluda, es tu fiel amigo y servidor, Alex Aguilar.
2: Hola, guapo.
0: Despidiéndose por el momento, amenazo con volver a las 5 de la tarde con las complacetas y al segundo tiempo de los sobrevivientes. Que tengas excelente provecho, te quiero. Bye.
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0: 2:53.
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1: Damas y caballeros, muy buenas tardes. Bienvenidos, bienvenidas. Oigan, ya es lunes, arrancando la semana en este día lluvioso, ¿eh? Híjole, ya se viene la agüita, damas y caballeros. Oigan, este que les saluda desde el Chicho de la Calle, que les dice muy buenas tardes. Aquí iniciamos Salsa con Z.

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1: Más música, más sabor. Buenas tardes, buen provecho. Se llama Salsa con Z.

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1: De lunes, al rato nos vemos en Valle de Chalco, estaremos con pues en la explanada municipal de Valle de Chalco, estaremos trabajando la gente de La Clave, un servidor de la calle, Sonido Pancho, además Sonido Cachetón, al rato nos vemos allá en Valle de Chalco, sí señor. Muy buenas tardes, se llama Salsa con Z.
2: Dame monitor, papi.

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1: Eso se llama La Paloma. Manuel Mantilla presente, Asquis Internacional dice.

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1: El famoso Zaya, el negro Fabián Miranda, se llama Salsa con Z.

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21: Oigan, esta tarde le mandamos un saludote a la guapa Mónica Martínez, que ya está trabajando, y le mandamos un besote, ¿cómo no? Híjole, ya le agarró la chamba, sí, señor. Si no, estuviera descansando. Y más como le dije, para Mónica Martínez le mandamos un saludote y un besote hasta donde quiera que esté trabajando. Sí, se llama Salsa con Z, es el niño de la calle.

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2: 2.52.
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1: Este que le saluda es el Gillo de la Calle, que le dice buenas tardes. Su buen provecho, se llama Salsa con Z.

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1: Más música, más amor. Buenas tardes, buen provecho. Se llama Salsa con Z.

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2: 4:53.
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12: Sí, bien aterrizados los sobrevivientes de la Z107.3. ¡Feliz inicio de semana! Es 14 de septiembre, hoy, Día del Locutor, Día del Trabajador de la Radio. Muchas gracias a todos los que se han tomado esa pequeña molestia, ese pequeño detallito para mandar una felicitación. A todos los que me están ahí etiquetando en sus historias, los estoy compartiendo. Les agradezco muchísimo el detalle. Gracias por permitirme estar con ustedes día a día. Así que les mando un abrazote. Gracias a todos por estar aquí presentes. Y ha llegado el momento de arrancar con este segundo tiempo de los sobrevivientes de la Z. En el Máster Digital, mi queridísimo Super Saiyajin, Saita Cruz.
13: ¡Ay, ay, ay!
12: Líneas telefónicas. Es mística, es baquetona, es suculenta, es exquisita. Ella es Doña Gertrudis.
10: ¡Raspado!
12: Y por su pollo, este que te habla, te saluda, es tu fiel amigo y servidor Alex Aguilar.
13: Hola.
12: Hola, jefe. Me quedo contigo hasta las 7 de la noche. Buena tarde a todos. Les dejo las vías de comunicación gratuita. Me pueden encontrar en redes sociales como Alex Aguilar o arroba Alex-Aguilaré. Y en los teléfonos 55-5259-0829 y 55-5259-2391. Y también, por supuesto, a través del WhatsApp que tenemos disponible para ti, que es el 56-6241-6492. Ahí te va de nuevo, anótalo, ya tenlo registrado para cualquier cosa ahí en tu agenda. Es el 56-6241-6492. Así que les agradezco en el alma a todos y cada uno de ustedes por permitirnos ser parte de su día a día, y gracias por permitirnos ser parte de los sobrevivientes de la Z y de estar con ustedes todos los días. Así que ahora sí, vámonos a las líneas telefónicas en este instante. Yo pregunto qué tengo. Échale. Tengo llamada. Hola, la Z, buenas tardes.
14: Échale.
15: Hola, Alex, muy buenas tardes.
12: Hola, guapura. ¿Quién anda por acá?
15: Alejandra Godínez.
12: ¿Cómo te va, tocallita? ¿Cómo estás?
15: Pues gracias a Dios me encuentro bien y me encuentro feliz porque, pues, sí pude entrar a mi complacete y es el cumpleaños de mi hija y la quiero felicitar.
12: ¡Ay, qué chulada! A ver, para empezar, ¿en dónde andas? ¿En qué colonia? ¿En qué municipio?
15: Me encuentro en la comunidad de Tulteca, que pertenece al municipio de Tepetlostoco.
12: Ah, pues saludos a Tepetlostoco, les mandamos triple pellizco de pompi, beso, abrazo y apapacho. Oye, y ahora sí, vámonos a lo que te truje, chencha. ¿Cómo se llama tu niña?
15: Alexa.
12: ¿Y cuántos años está cumpliendo Alexa?
15: ¿Qué? 11 años.
12: Ándale, 11 añotes. ¿Entró a qué? ¿A sexto de primaria? ¿Quinto? ¿A qué año entró?
15: A sexto.
12: ¿Y qué opinas de que ya se nos va el próximo año a la secundaria?
15: De que el tiempo pasa volando y no nos damos cuenta en qué momento pasaron tantos años que ahora digo, ya tiene 11 años y ya la veo, pues sí, grande, la más pequeñita, y es una emoción, una bendición poder ver a mi hija que cumple 11 años.
12: Ya
15: en
12: todo,
15: compañía de sus hermanos y de mí.
12: Toda una adolescente tu hija.
15: Sí, exactamente.
12: ¿Te parece si le ponemos unas mini mañanitas a Alexa?
14: Échale.
15: Sí, por favor.
12: Pues con mucho cariño para Alexa, de parte de su mami, que así no importa que ya vayas en la universidad, Alexa, siempre vas a ser el bebé de tu mamita, así que claro. Estas son tus mini, mini, mini, mini mañanitas.
16: Happy birthday to you.
12: ¡Muchas felicidades! Oye, ¿qué canción te gustaría dedicarle?
15: La de Mi Lugar Favorito, de Eden Muñoz, por favor.
12: Órale, pues. Pues entonces, Alexa, yo te digo, adelante con tu complaceta, dedícale unas palabritas. Perdón, Alejandra, preséntale unas palabritas a tu hija Alexa. Este es tu momento, así que adelante con tu complaceta.
15: Pues, hoy, hija, hoy tuve la oportunidad de poder hacerte una complaceta y felicitarte. No había tenido la oportunidad de que... Pues hice una complaceta para ti, para tus hermanos, ya tuve la oportunidad. Quiero decirte que te amo mucho, que estoy muy orgullosa de ti, que soy muy bendecida por un año más de vida junto a nosotros. Ya sabes que tu hermano Alex y tu hermana Vale te aman mucho. Yo, que soy tu mamá, pues tu pa, mamá Inés, todos, tu tío Chico, todos te amamos mucho, hija.
12: Eso es, qué chulada, me encanta. Mamá Alejandra, hija Alexa, hijo Alex, todos son Alex allá. Oye, mi querida Alejandra, ¿algo más que quieras agregar o sería todo?
15: Pues quisiera mandar unos saludos de rápido a la esposa.
12: Adelante, caminante.
15: Bueno, pues aprovechando esta ocasión, quiero saludar a mi hermano Alfred, que está en Tijuana, a Abby, a Diego, a mi hermana, a mis sobrinos. Ay, si no se me vaya a ir, ¿quién? a toda mi familia Godínez, Balcázar, que nos encontramos aquí en la comunidad de Tulteca. Y muchas felicidades, Alex, por el Día del Locutor. Y muchas gracias por hacerme esta complaceta.
12: No, hombre, qué chulada. Muchas gracias a ti, Ale. Te mandamos un beso, abrazo, apapacho, triple pellizco de pompi. Tú me la pides, yo te la pongo. Esta es tu complaceta.

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1: Señoras y señores, seguimos con ustedes esta bella, mágica y cósmica tarde de lunes. Pequeña Lulú, 14 de septiembre, día del locutor. Gracias a todos los que siguen enviando sus mensajitos, sus felicitaciones. Les agradecemos en el alma, de verdad que se siente bien bonito. Todos los que me están poniendo historias en redes, ahí se los estoy compartiendo a todos. También agradezco a los que me están dejando sus mensajitos a través del Facebook y a través de diferentes redes sociales. Así que bueno, por lo pronto, es momento de atorarle, es momento de entrarle con más de las complacetas el día de hoy, así que en este momento yo me voy a las líneas telefónicas y pregunto qué tengo. Tengo llamada. Hola, la Z, muy buenas tardes, ¿quién anda por acá?
22: Hola, ¿qué tal? Buenas tardes, mi nombre es Flora.
1: Hola, guapura.
22: Ay, gracias.
1: ¿Cómo estás, Flora? ¿En dónde andas?
22: Aquí en la casa, estamos en Visitación, Álamos Visitación, municipio de Melchor Ocampo.
1: Pues les mandamos beso, abrazo, apapacho y triple pellizco de Pompi a todos hasta Melchor Ocampo. Gracias por acompañarnos. ¿Cómo te pinta este inicio de semana, Flora?
22: Ay, pues excelente, ya pues empezando a festejar las fiestas patrias, preparando el pozole, porque pues ya mañana es mi cumpleaños y pues hay que adelantar para que no me agarren las prisas mañana.
1: O sea, cumples años el mismo día que casi que estamos echando grito.
22: Sí, así es.
1: ¡Qué bárbaro! Oye, entonces,
22: revolucionaria.
1: Bien revolucionaria. Más bien, bien independiente, ¿no? Porque estamos celebrando la independencia. Oye, pero pues qué padre, porque da motivo para que la familia se reúna, ¿no? Aprovechando las fiestas patrias y tu cumpleaños.
22: Claro que sí, que ya invitamos a los vecinos a que vengan a echar un pozolazo aquí en la casa.
1: ¡Oye, qué agusticidad! Sí. ¡Qué bonito! ¿Y a poco tú lo preparas?
22: Claro, sí.
1: Y hasta escuché que alguien dijo que sí te queda rico. Oye, muy bien, Flora, muchas felicidades. Oye, y pues ¿te parece si antes que cualquier otra cosa te ponemos unas mini mañanitas?
22: Ay, sí, gracias, se los agradecería.
1: Con mucho cariño para la querida Flora, que el día de mañana estará cumpliendo años, pero que de una vez se lo adelantamos aquí en la Z107.3. Estas son sus mini mañanitas.
23: ¡Happy birthday to you!
1: ¡Muchas felicidades! Oye, pues que la pases increíblemente bien, Flora, que te apapachen mucho, que te consientan mucho, que lo disfrutes mucho, y ya para seguir con los festejos y con la celebrancia, ¿qué canción quieres dedicarte de cumpleaños?
22: Si quieres, con la banda El Recodo.
1: Sí, sí quiero. Claro, sea payaso, sea payaso, no sea payaso. Claro que sí queremos, con mucho gusto. Si quieres, con El Recodo, órale, me parece más que perfecto. Pues entonces, mi querida Flora, yo te digo adelante con tu complaceta. Mándale saludos a quien tú quieras, felicítate, es tu momento. Así que adelante, con tu complaceta.
22: Primero a los locutores de la Z, luego a mi familia, a mis papás, Enrique Montero y Hermelinda Tamayo, de Concal, Yucatán.
1: Anda pues, saludos hasta Yucatán.
22: Sí, yo soy yucateca y ya vivo acá en México, en la Ciudad de México.
1: Pero ya se te quitó el acento, ¿verdad?
22: Ya se está yendo, ya necesito ir a mi pueblo para recargar ese acento tan espectacular que tenemos.
1: Sí, para que ya regrese. Mare, bomba. Sí, ya, hace falta. Muy bien, pues, mi querida Flora, que la pases espectacular. Te mandamos muchos abrazos a papachos y triple pellizco de Pompi. Gracias por tus saludos a los locutores de la Z. Gracias por estar por acá con nosotros. Gracias por escucharnos. Así que, si ya no hay nada más que agregar, mi querida Flora, tú me la pides. Yo te la pongo.
22: Muchas felicidades. Felicidades, Alex, en tu día de locutor.
1: Ah, gracias.
22: Vienen estas fechas también.
1: Qué chulada, muchas gracias. Te mando un beso enorme. Tú me la pides, yo te la pongo. Esta es tu complacencia.

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